0: Ay, sí, eso sí. Aunque dice que no, yo no dije nada, no así. Pero eso sí que sí, yo escucho, ¿verdad? Entonces sí. Pero pues mientras no, por eso le digo, ayos, que todo es tortajo, májense, Jesús te está teniendo aquí. Lo mío, como dice Eduardo, eso está perro, sí. Ya le pedí tiempo al patrocinador, suelta el chisme completo, mi amor. Nombre y todo, dice, nombre, dice. No puedo decir nombre porque, según esa persona, solo le contaron, pues, hay otra persona más, ya ven como el chisme. Entonces, no puedo decir yo. Allá pues can arreglar, ya tenían ya para que. Di nombre que yo, es para mí eso es como un chiste, pues la verdad. Yo sí, así lo tomo. La ternita dice, ay no, termita, pero como no supe termita, ahí le he ido. Dice, entonces usa tu coco termita, dice.
1: Bueno, tejanita.
0: Bueno, ahí estamos, así que vamos con estas músicas, vamos a ir finalizando la programación con la música solicitud del Memito y la música solicitud del famoso Chino. Con esto nos despedimos de este espacio. Viene el, ¿cómo se llama? El
1: Borrachito Mix.
0: Sí, Borrachito Mix, con puras músicas nacionales de cantina. A ver, el Memito.
2: Yo creo que escucharon allá en la radio, en el otro changarro, que andaban haciendo show los güeyes y... Yo dije al Gio, el tremendo que tomaba para la edad, le dije que muy pronto me voy a ir, le dije. Y luego dijeron los vatos que no, que el caballo ya tiene la chomita, que ya. Entonces, no sé quién nos dijeron ahí, pero. Y vino el otro güey, ya sabes, el lobo siempre ahí. Él dijo que, pues no creo que el caballo que te ha hecho la chomita, güey, y chicogra carnal, sacaste la carnal, chicha, póngala. Dijo el, y luego te achiquete, o sea, no creo que jamás sobre, me dijo. Así es que me dijeron, nada más, no sé si sea de eso.
0: No, nada de eso, no. Si fuera así, no, eso sí, no he escuchado yo eso ni nada. Eso a según tú. Dijiste a otra persona, la otra persona le dijo a otra persona, la otra persona le dijo a otra persona.
1: Y luego llegó conmigo.
0: Ajá. Y luego la otra persona me dijo a mí. No, eso no fue, digamos así, en show ni nada, no. Así bomba, pero bueno, no. No, de eso que dices tú, ¿qué? No. Digamos que en la otra radio andan en show así, pero no, nada que ver. No, sino que a según tú le dijiste a otra persona, la persona que tú tenías esa confianza, pero ya lo contó con otra persona, y luego la otra persona lo contó con otra persona, y luego la otra persona lo vino a contar a mí, y luego yo les conté a todos ustedes. Ahí está. Ajá, así fue. Yo no solo a una persona le conté, a ciento y algo que tenemos ahorita les conté. Ay, pero la tejanita. Ya se van con. Bueno, ahí para. Ya se van con Marín Maglavia, me voy y vengo más tarde, dice. Ahí para el Memito.
2: ¿Y mis rolas qué pasó?
0: Memito, ya viene tu música, audio, Memito. Bueno, vamos a ir con la música solicitud de quién era. O del Memito. Y del famoso Chino. Y nos vamos con otra música. Dice Gato Félix, les conté, dice, si no has contado nada. Como que no has contado nada, ya dije lo más importantísimo. Ya dije lo más importantísimo. Como que no has contado nada, Gato Félix. Ya apenas te curva al Gato Félix, por eso no has contado nada, chacho. Bueno, nos vamos a ir con la música de Memito y el famoso Chino, y con esta nos despedimos.

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0: de la gente. Ay, ay, ay, bienvenidos y bienvenidas a la programación de El Borrachito Mix. Así que gracias y el patrocinio de la gente Secreto LA. Así que saludos cordiales y para nuestro patrocinador y para todos los que nos siguen acompañando. Nos vamos a ir con músicas nacionales de cantina. Así que bienvenidos y bienvenidas.
1: Tardecita del viernes. Bueno, así que hoy iniciamos esta programación del Borrachito Mix. Gracias ahí a nuestro patrocinador, el agente secreto, LA. Así que sean todos bienvenidos y bienvenidas en esta hermosa hora de la tarde. Así que el saludos ahí para el Mani, ahí anda Sintonía Total 3 Marimba, ahí dice, pero que sea de Borrachito Mix Mani.
0: Bueno, ahí saludos para el Neymar, la Puna Marimba ahí en la cantina, saludos para el Neymar.
1: Ahí como también ahí para el Frank Talk dice, hola, hola, tres rolas ahí en la programación, chiquita. Y Janet dice,
0: saluditos, Toc. Ahí para Lisma dice, aquí seguimos, Fidel Funes, mala mujer, el amor no llega dos veces, una casa en el aire, salud, saludcita. Ahí para Lisma en sintonía.
1: John Ordóñez dice, chicas, una del Zetamix número 7 de los francos, dice.
0: Ahí para la Tejanita, saludos. Ahí para Santos el Alterado, Club 2 Chila, dice, saludos Santos el Alterado.
1: Ahí como también, ahí para el famoso chino, esa no, dice. Ahí para el caballo, saludos, dice, dos roles ahí, mami. Saludos, ya dijo entonces.
0: Bueno, Isla, dos músicas, Chumita dice, saludos, y para Juan Ushla, saludos, y para todos, Chiquito Verde, ahí Sintonía, la linda Plumita, la linda Vázquez, saludos, y para la linda Mantanico, por si sigue ahí, Oscar Velázquez, saludos con él, y para todos los que nos siguen ahí acompañando en esta hora a ti, la tardecita, tardecita, pero ya está oscuro con nosotros, pues. Así que saludos cordiales y para todos los que se encuentran ahí en full, a todos los que se encuentran ahí conectados en esta hora de la tardecita del día viernes, viernesito alegre. Así arrancamos, así iniciamos esta programación de esta tardecita. Así que saludos y para Juan Oshay, nos manda ahí sus músicas.
1: Bueno, así que saludo siempre ahí para cada uno de ustedes, ahí para el Toc, que nos manda su audio.
2: Aquí te va mi rola, Janet. Esa tela me tiene encabronada de ayer que mandé mi audio. Resalta, pero está bien, no pasa nada. Janet, mi rola es ¿Por qué mi amor me abandonó? Unión San Pedrana. El otro Zetamix 2 de los Franco. El otro Zetamix 7 de los Franco. Aquí ya, full sintonía con la grande de rancho, echando una White Cloud bien fría. Shentotesh.
0: Bueno, ahí estamos, Shentotesh. Saludcita. Bueno, ahí nos manda su música, dice salud.

en sintonía, a todos los que se encuentran ahí conectados en esta hora de la tardecita del día. Viernesito le creí, ya pues coño business acá con nosotros, pero eso no impide de escuchar las buenísimas músicas. Nos vamos a ir con las complacencias, así que saluditos para todos los que se encuentran ahí en sintonía. Así que nos vamos a ir con esta música a solicitud ahí de a la música a solicitud de Neymar. Así que saludos con Alice, para todos los que se encuentran en sintonía. Ahí

Solo díganos cuál es su rolita y aquí estaremos complaciendo esas rolitas, pero de esas que te hacen recordar. Bueno, dice Monedas sin valor y entre más lejos me vayan. Bueno, vamos a ir complaciendo a nuestro patrocinador con sus temas y luego viene la música solicitud de Ning.

0: sus White Club, dice, así va.
1: Ajá.
0: White Club, dice, saludos ahí para ti. Vamos a ir complaciendo y saludcita a los que andan comprando sus White Club, sus ultras para las aceites, sus modelos, coronas, las gallos, las quetzaltecas de sabores. ¿Dónde estará el lluvia? Según dice que ahorita te mando allí un video cómo disfruto mi quetzalteca de sabor, decía. Bueno, nos vamos a ir con la música, solicitud de nuestro patrocinador.

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1: Bueno, ahí estamos, así que saludos con él y saludos para el Franco complacido y con su tema. El famoso chino 22 dice el oro, el aventurero, San Lucita, ahí se encuentra en sintonía.
2: Ahí como también saludos ahí para nuestro patrocinador, el agente secreto. Él le dice, señoritas, muchas gracias por mis complacencias y vamos a darle con todo. Que la noche es larga y apenas se empieza y un destape de cerveza gallo para toda tu bonita audiencia a darle con todo.
1: Ahí estamos, para todos de parte de nuestro patrocinador. Loma Linda, saludos, el explosivo Alexander Sontay, saludos Corealis, Antonio Pastor, para Frank Toc, y ahí, uy, esa no, saludcita. Chico Maravilla dice, buenas noches Mari, Telma, saludcita, hasta que aparece, qué milagro, Chico Maravilla, eso es un milagro que tú estás acá con nosotros. Ajá, todo cabrón, Telma, es milagro, milagro.
2: Y en las horas, bueno, y en la programación del borrachito mix, no, hombre, eso sí ya es un milagro.
1: Bueno, ahí estamos, así que seguimos ahí con las complacencias. Y nos vamos a ir con los buenísimos temas, más y más, más música.
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1: Bueno, saludos para el loro, dice por acá. Hola, hola, hermosa Mari, quiero un buen descanso, loro, el aventurero, a huevos y más, a huevos, saludos, saludos a la termita, a huevos y más, a huevos, saludos, loro, el aventurero. Ahí nos saluda en este momento y hará un buen descanso, dice, saluditos.
2: Bueno, así que saludos, loro. Ahí para Frank Talk nos manda su audio.
4: Hola Janet, yo como me gustaría tu grito, gracias por la rola Chacatita, aquí full sintonía con la grande de rancho, saludcita de la buena Chacatita.
1: Como me gustaría tu grito, si yo no hay grito conmigo, este tú, ya anda a pija, char, yo viene. Bueno, saludos para Miguel Lázaro, mis amores, porfa que venga el corrido de monos. Pero no estamos en corrido, estamos en borrachito mix. Saludos.
2: Ahí para el Eduardo Utuy dice, saludos a todos y por todos los chismes, jajaja, dice. Y nos manda un audio a ver qué nos dice.
1: No, y sí, así tiene que ser. Dios mío. Oye, Eduardo, no, pues no me puedo imaginar cómo vas a amanecer mañana.
2: Me imagino el Eduardo después de que está lejos. Tierra mal. Eso es. O que el pochi, o que el porcho. Solo mira a Mari que, pues que lo tiene ahí y ya va.
1: Ay, como dice el Eduardo, esto está perro, señor.
2: Imagínate, es el Eduardo después
1: de que todo
2: de,
1: eso.
2: De todo eso.
5: Esto está perro, señores.
2: Que lo chorla, pues chico, que lo pi haciendo.
1: Ay, no, Dios mío. Ay, no. Dice, mándame mis tres trompetas chichonas, dice.
2: Bueno. Ahí te va. Ahí estamos.
1: Ya no te imaginas eso. Le caíste el mundo.
2: Ajá, Dios mío. Que lo tocó chero pescado.
1: ¿Qué la hija de piedra? Cuídate, que lo tocó chero. Yo tengo pescado. Ay, no, ahí para, ay, para mi papacito. Dice, muchachos, salúdame a la Yochelin de parte de su segundo plato. ¿Será que estará la Yochelin ahí todavía?
2: Ay, para el toque nos manda su audio.
4: No, ahí es, hijas. Escuché un poquito el chisme hace rato, pero ¿qué haré? ¿Cómo se estaré? Chaquito, ¿cómo se te quejaré? ¿Qué haré? No, achíquilo, pero... Pero no confíes, Chichito.
1: Eso se le juntó que ya te quedaste traumado con eso, tú so. Costrichuey. A ver, para pa mimito, cultrichuey, un japa, no, cosmarir, mimito, chichla. Ahí para Eduardo Duyden dice cochino, chish, la chichona. Dice. Ajá, imagínate, Eduardo. Qué bueno si te imaginas cómo andas tomando todo. Y ahorita en cambio te anda imaginando. Ah, pues imagínate tu su imaginación, la telma de ti mañana, ¿no? En cambio yo dije, no, pues no puedo imaginarme. ¿Cómo vas a amanecer mañana?
2: La han achichiteos. La tajo cach o
1: knap. Sin ganas de levantar. Bueno, seguimos ahí con las complacencias. Vamos ahí con la música. Solicitud de ahí para Lisma. El amor no llega dos veces. Y una casa en el aire con Fidel Funes. Y la música solicitud de John Ordoña. Ahí para el memito.
4: Ese talk show thing, you know, ya se lo cree de todo. Quiero le Denis Vicchirija hace rato los chismes, ya se lo está creyendo. Vicchirija, crejago, le canano, vecle doña Denis, crejago, vec. Crejago, chirija, chomita.
1: Sí, la verdad, eso sí que son chistes, pues. Porque los que sí saben, Saben chistes, son chistes. Digamos cosas serias, cosas serias. Digamos, cuando yo digo un ejemplo, digo, bueno, la Telma aquí no cree, o sea, no, ella no cree en un ejemplo. Y luego, pues ya el toque, solo un chiste, pues ya, él ya se quedó traumado con eso. Bueno, mandamos a la señora Denise al toque.
0: Tranquilícese, porque a veces grupos se interpretan mal y yo, ¿sabes? Me emputé a esa verga. Disculpen, pero estoy emputada. El que quiera estar, que esté, y si no, se va a la mierda.
1: A Chela Solgan tocarle Denise toca.
4: Catita, las 12 catitas dice que un compa nunca en tati tup chivejas, yo no costumo pedir tup yo, pero que dice que un compa de es de México, Shitkalak, Oshib Utsumlak, Oshib, Katakla Yanete, Oshib Kutakle. De chichona, manda chichona de una. Aquí está escuchando Full Sintonía el compa Sabino. Siempre escucha, nada más que no reporta. Así está.
1: El compa Sabino solito vino. Saludos, Sabino. Ahí va para ti. Así nos pide el toque, pero quién sabe, ¿será cierto toque? ¿O es que eres tú el que anda pidiendo? ¿O es que eres tú el Sabino?
2: Sí.
1: Ya que mierda. Bueno, ahí va para el solo vino. Ahí estamos.
2: Ahí va. Ahí estamos.
1: Bueno, ahí para Loma Linda y más. Ahí, ahí, ahí, Tierra Mala y Petronila. Jesús. Escupir, no, no, mejor no digo nada. Bueno, y bueno.
2: Escupir nada, jamón.
1: No, este no, no iba a decir yo, Termo. Ay, para el oro, el aventurero, jajaja, ja, ja, dice.
2: Ay, para Neymar Pastor, dice. Chomita, la Telma no complació completo mi música. ¿Cómo así? Su música le toc toc. Lo puso su tres música.
1: Bueno, ahí estamos. Es cierto, Telma, no complaciste toda la música, solo. Solo mitad lo complaciste y luego el toque lo complaciste todo, dice.
2: Bueno, ahí para el Neymar no complació todo, Dios mío, Neymar. Toco chihuati a John Guerra, Shakin Neymar, Yayati Lema, Shakin Le. Complací todito su música al Neymar. Y luego dice, solo el toque. No, Neymar, yo complací todo. Ahí para mi papacito dice, le toque un ella, dice, upa. Upa. Le toque un ella, upa. Háblale, dale, doña Denise, dice. Upa. Upa,
1: upa, upa, dice.
2: Entonces ya la papacito.
1: Ahí para el Eduardo Tui dice, un destape a todos los timbolos. Y para el compa 87 desde Tijuana. Bueno, a ver qué nos manda por acá.
6: Estamos con timbolos, ¿qué dice?

0: No, pues como les digo, quitó el Eduardo, Dios mío. Yo ya me estoy imaginando después de todo eso. Ahí para Loma Linda dice, solo su Abelino también. ¿Quién?
1: ¿Quién?
0: Ahí para el Doc nos manda su audio.
2: Ari, la otra vez te mandé un saludo y no me saludaste para atrás. Sabino de FMG.
1: Oh, eso me gusta. Ahora sí lo creo. Saludos, Sabino, gracias. Esa voz me gusta.
3: Ay, papi.
1: Ahí estamos, para el Sabino.
2: Ari, Mari, puro FMG, ¿cómo estamos?
4: Puro Sabino.
2: De parte de Sabino.
4: Mándenlo en top.
1: No, dice, no quiso mandarme. Este Sabino.
0: Bueno, así que saludos siempre ahí para todos. Ahí a todos los que se encuentran en sintonía total. Ahí para Jovi Ramírez, saludos, dice, mi amor, manda su saludo a tu mamá suegra, acá las va escuchando a full, ya se echó sus traguitos de quetzalteca, dice.
1: En serio, ay, chola, mi suegra, saludcita. Por ese hijo rico, suegra. Bueno, saludcita, mi mamá suegra anda echando sus truc de quetzalteca. Eso me gusta. Ahí va otro para usted, mamá suegra. Bueno, ahí para Loma Linda, saludos, Loma Linda. Anda trabajando y chambeando todavía, nos dice por acá. Ahí está eso, ahí anda trabajando, full chambeando.
0: Ahí para el Toc nos manda su audio.
2: Sorry, Mari, para ti un sup, un beso sup de FMG.
4: ¿Qué es en inglés?
2: Te mando un kiss.
1: Bueno, ahí estamos, gracias por ese top, Sabino.
0: Ahí para el Eduardo Utuy dice, ese Sabino se chivea para mandar un qué, un top como la señora Denise, dice.
1: Bueno, ahí para el Eduardo, ahí estamos, saluditos. Nos vamos a ir con la música solicitud de Lisma y la música solicitud de John Ordóñez y la música

quiero, quiero ver que se ve para famoso chino. El explosivo Alexander y Ayuy. Esta es la visita. Lo parita y Ayuy. Bendito pastor.

0: voy a esperar eso. Saludos ahí para Loma Linda y para Pronto. Ahí anda, sintonía total. Bueno, saludos ahí para el TOC. Bueno, creo que este audio después nos manda.
1: ¿Por qué decís de rato? ¿Por qué no mandas? Sup? Aquí full sintonía, puro FMG, FMG. Hey, what's up? Hey.
0: Bueno, saludos ahí para el TOC. Ahí anda, sintonía total. Bueno, así que saludos siempre ahí para todos. Creo que el que nos tomó, bueno, el que tomó una foto ahí es el, ¿cómo se llama? El Gabino. Ahí para el Ronaldinho, saludos. Ahí para el Caballo, saludos siempre. Bueno, así que saludos ahí para el Caballo. Ahí anda, sintonía total. Ahí para Explosivo Alexander Santos, el Alterado. Loma Linda, saludos siempre. Ahí para el Chico Maravilla, saludos. Bueno, así que seguimos con estas buenísimas músicas.

Tema clásicos de Sonora Sanera. Vamos a conversar entonces con muchísimo gusto, a pasársela bastante bonito ya casi en la recta final de nuestro concierto. Mil gracias a toda la gente linda.

0: Agua Escondida, Sector 3. Gracias a la invitación de los amigos de la Asociación de Comerciantes y Agricultores. Buenísimo, anda, muchachos. Unión Juvenil 2011. Por ahí, a los que quieran colaborar, bienvenidos sean. Ya está la mesa de la Junta Directiva.
1: Salud para el profe.

Eso, ahí estamos, así que llegamos a la recta final de nuestra programación. Vamos a ir con músicas gruperas, norteñas, rancheras, para enamorados, para doloridos del corazón, solo para bochos. Ahí saludo cordial y sigue para saludamos ahí a todos los que se encuentran ahí conectados, a todos los que se encuentran ahí en sintonía. Saludo cordial, dice nuestro patrocinador, dice, bueno, con como todo tiene un inicio, todo tiene un final. Así que muchas gracias, señoritas, por tan bonita programación. Gracias por todo. Que tengan un bonito descanso y nos saludamos mañana. Feliz noche. Que descansen ustedes. Continúan la siguiente programación. Si se puede, ahí estaremos sintonizando. Gracias, gracias, Maritelma. Dice, de nada, saluditos. Saludos para todos. Para el loro, el aventurero, también saluditos. Ahí para el Jovi, saludos cordiales, dice por acá.

0: invitación de los amigos de la Asociación de Comerciantes y Agricultores.
1: ¿Quién dijo miedo?
0: Juvenil 2011. Por ahí, a los que quieran colaborar, bienvenidos sean allá hasta la mesa de la Junta Directiva.
2: Salud para el profe.
1: ¡Qué chico!
3: Dios mío, cómo toma una quetzalteca. Yo sentí que era yo el que estaba tomando esa, no. Dije yo. Ah, para Miguel Lázaro, mis amores, una suma.
4: Ahí estamos.
3: Y finalizamos esta programación y nos vamos también en TikTok. Feliz noche para todos los que ya se van y los que se quedan con nosotros también. Así que saluditos para todos, a cada uno de ustedes.

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0: Y suena Mari Hernández y Telma Gómez en controles del sistema. Un saludo para los radio escucha de la grande de Rancho de Teja.
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buenas noches, muy buenas noches ahí para cada uno de ustedes, ahí para todos los que se encuentran ya visualizándonos en esta hermosa hora de la noche a través de TikTok. Saludos cordiales ahí para cada uno de ustedes, ahí como también el saludos ahí para todos, a todos los que se encuentran en sintonía total. Bueno, así que hoy iniciamos esta programación de músicas norteñas, músicas gruperas y músicas rancheras. Bueno, así que sean todos bienvenidos y bienvenidas en esta preciosa.

0: Bueno, ahí estamos, así que saludos para todos los que se encuentran en sintonía, todos los que se encuentran ahí conectados en esta hora de la nochecita del día. Viernes, viernesito alegre, viernes y el cuerpo lo sabe. Acá estamos con todos ustedes. Bueno, acá estamos con todos ustedes en esta hora de la nochecita, saludando a cada uno de ustedes, así que saludos cordiales para todos los que nos visualizan a través de TikTok, así que bienvenidos y bienvenidas a todos, cada uno de ustedes. No más que por acá no puedo leerlos. Bueno, saludos cordiales para todos ahí los que se conectaron a primera hora, todos los que ahí están, saludos para Omar, saludos para saludos cordiales para Juan Ushilaja, para Luciana, saludos Lucy, Sebastiana, saludos para Julio, para saludos cordiales también para a todos los que ya llegaron, así que bienvenidos y bienvenidas. Saludos cordiales para Víctor, saludos también para, vamos a ver, Carol, hola Carol, ya llegó la Carol por acá, dice ay, saludos Carol, ahí se encuentra ahí conectados compartiendo nuestra transmisión. Oye, para Kendra, saludos, hola, buenas noches. Termititita dice buenas noches mami, mi marido dice aquí estoy, sabor de rancho, saludos con Alice. Saludos ahí para todos los que se encuentran ahí conectados en esta hora de la nochecita. Así arrancamos en programación, saludos cordiales para todos los que se conectan con nosotros en esta hora de la nochecita. Acá estamos de nuevamente saludándoles, ya saben, cada semana los saludamos acá en cabina. Bueno, así que saludos cordiales para Walter de León, saludos para Jovi, hola Jovi, ya llegó Jovi por acá. Muy buenas noches, bienvenido Jovi, saludos. Everaldo López, saludos cordiales, también ahí se encuentra conectado. Ahí saludamos a la Tijanita, saludos Club, dice saludos. Saludamos ahí a saludos cordiales para nuestro patrocinador que es Juan Trin Sintonía, hola chulas 12, todo me gusta de ti, de los caminantes, porque volví contigo con los Johnny South. Puro out, saludos cordiales para nuestro patrocinador que ahí se encuentra en sintonía, saludos con él.
1: Bueno, así que saludos ahí para cada uno de ustedes, saludos ahí para la Tejanita, ahí anda en sintonía total, unas músicas, la Usun Jet dice. Bueno, saludos ahí para la Tejanita, ya dijo entonces. Saludos también ahí para Juan García, lo siento, hoy pues no podemos poner audio porque estamos en vivo en TikTok. Saludos ahí para el enamorado y su chica, saludos. Bueno, así que saludos nos dicen. Hola chiquillas, buenas noches, saludos para mi hermosa reina Plebi Carol y saluditos especiales para las dos princesas. Dos músicas, dice. Saludos ahí para el enamorado y su chica. Bueno, ya dijo entonces, aquí estaremos complaciendo. Saludos también ahí para Santos el Alterado. Aquí sigo y sigo, chomita y termitititita. Otras dos, chla, dice. Saludos ahí para Santos el Alterado. Ahí anda en sintonía total. Saludos siempre ahí para cada uno de ustedes. Ahí para todos los que se encuentran acompañándonos en esta hermosa hora de la noche. Saludos ahí para... ahí para Josefa Hernández, saludos a las chicas, dice, saludos para ti Josefa.
0: Ahí para la prima, anda por ahí visualizando, saluditos, desde allá lejanos, saludos.
1: Ahí para Matías y Cisep, saludos cordiales, bueno, así que saludos siempre, ahí para cada uno de ustedes, ahí como también. Ahí para el Jovi Ramírez dice, hola chiquititas, feliz lunes o martes o miércoles, quién sabe, dice, feliz Navidad, dice, saludos Jovi.
0: Feliz Navidad, corazón de coco, ¿a poco sí ya es Navidad contigo? Ya mañana va a ser año nuevo contigo, creo.
1: Bueno, el Jovi dice, una mi rolita ahí, mis preciosas, sí. de Luciano y Camargo, Corazón de Camionero. Ay, uy, uy, saludos ahí para Jovi Ramírez. Bueno, ya dijo entonces, aquí estaremos complaciendo.
0: Bueno, saludos, señor, para todos, a toditos los que se encuentran ahí en sintonía visualizándonos. Saludos, Tony Alice.
2: Gente nos critica por todo.
0: Y así arrancamos, así nos vamos con las complacencias en esta hora de la nochecita, complaciendo música solicitud de nuestro patrocinador.

Ay, papi, con esos besos. Esa no. Estamos ahí, saludos para todos los que se encuentran ahí conectados, a todos los que se encuentran en sintonía y a todos los que apenas vienen llegando también. Saludos, Eduardo, tú, y gracias por las rosas, rosas rojas. Ahí, saludos, Curialix, se llega para Job, y gracias por los regalitos. Uy, uy, uy, mi amor, con esos qué. Saludos, Curialix, se llega para Job, con esos ojitos, dice, ojitos con sueño. Saludos, Coriales, Kevin, dice, una música de Sergio Mendivil, una lágrima, Kevin de Chiva. Saludos, Kevin de Chiva, y saludos para Eduardo, dice, uy, uy, mi amor, esos ricos labios, y se nos fue, como diría el Pons, se nos fue. Esos ricos labios, ya pasé ahí atentamente el chisme. ¿Y sí? Ahí para Enrique Velázquez, saludos, la teganita, jajaja, dice. Ahí para el gato Félix, dice, ¿cómo es posible lo que le hiciste al caballo? Atentamente el chisme. Ay, no, ¿cómo se llama? Gato Félix. Ahí saludos ahí para Kelly González, solo chupito, uy, uy, uy, esa canción, corazón en pedazos, y

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Saludos, flaquita, desde San Francisco, la Unión. Ayer nos anda visualizando. Saludos. Saludos para todos, todos los que andan ahí visualizándonos en esta hora de la nochecita. Saludos con Alice, para todos los que ahí nos escuchan todavía también. Saludos con Alice, Eliseo López, saludos Jovi, saludos. Y seguimos complaciendo. Vamos ahí con estas músicas. Tenemos otras músicas más. Los que están ahí solicitando su música, su segunda ronda, ya pues ya en breve estaremos complaciendo.

El enamorado y su chica, Solicita. Edgar González, saludos, Carol, Solicita. Complaciendo el enamorado y su chica.

0: Bueno, eso muy bien, así que saludos siempre hay para cada uno de ustedes, ahí para todos los que se encuentran acompañándonos en esta hermosa hora de la noche. Saludos siempre ahí para todos. Ahí para Juan García dice, saludos para el Clemente, dice. Bueno, saludos también ahí para Rancho de Teja Oficial en full tiki tiki tiki, dice saludos. Ahí para DJ Joel, el capitán, ahí anda visualizándonos en esta hermosa hora de la noche. Ahí para López, la música suegra, dice. Bueno, ya dijo. Antonio González, saludos para Antonio González, dice saludos ahí para Antonio González, de parte de Toño González. Ahí como también ahí para Eduardo Utuy, saludos ahí como también. Bueno, así que saludos ahí para ADG, saludos ahí para Miguel Carrillo, gracias por la música, ay, ay, ay, dice. Ahí para ADG, dice, buenos días, muy chula Mari, dice.
1: Buenos días,
0: Toño González les dice, saludos, Telma, bendiciones, bendiciones, Toño, saludos para ti. Ahí para la Roxanita, Edgar González dice, saludos, Chomita y Telma, saludos. Ahí para el Edgar, bueno, ahí como también. Ahí para Santos, el alterado, Edgar, Telmitititita. Y malas Chomita, saludos, saludos. Saludos ahí para Santos, el alterado. Ahí para el Eduardo Tuit dice, uff, ¿a qué hora el Pacífico, mi amor? Dice. Bueno, Roxanita dice. Ahí para Domi Chiti dice, saluditos, chicas, saludos. Juan García dice, un mimo a Telma, dice. Bueno, ahí estamos, ahí estamos. Ahí como también saludos ahí para, bueno, ahí para la Roxanita, Eduardo Tuy, besitos, dice. Bueno, ahí estamos, Eduardo, dice. Edgar González, saludos siempre, dice, uy, uy, uy, estás guapa, Telma, un beso, dice, gracias. Edgar González, saludos para ti, bueno, ahí va, ahí estamos. Ahí como también ahí para la Roxanita, dice, me dejaste abandonado, bebecito, dice. Bueno, así que ahí como también ahí para el Eduardo. Bueno, saludos ahí para Toño González, saludos. Bueno, ahí como también, así que saludos siempre ahí para, ahí para, ahí como también saludos siempre ahí para cada uno de ustedes. Ahí para todos los que se encuentran visualizándonos. Bueno, ahí como también hay para el Eduardo Tuy. Feliz noche, chicas. Voy en privado con mi Roxy. Dice, ya te vas, Eduardo. Gracias por acompañarnos un rato. Ahí para la bella, saludos, Telmita. Dice, saludos, Antonio González. Una música de... ¿Qué música quieres escuchar, bella? Ahí para Melanie Utuy, saludos. Hola, buenas noches. Muy buenas noches. Ahí para Melanie Utuy. Bueno, nos dice, me complace con la música. ¿Qué música quieres escuchar, Melanie? Bueno, dice Delmita, saludos. Una canción romántica para el Antonio González. ¿Y qué música quieres, bella? Toño González, una música de los Temerarios. ¿Cuál de todos los temas? Bueno, ¿cuál de música? ¿Cuál de los Temerarios? Digo. Ahí para Melanie Utuy dice, uno de Grupo Libra, brindo por tu cumpleaños. Bueno, ya dijo, aquí estaremos complaciendo. Edgar González, puro Ustelma, dice. Bueno, saludos. Ahí como también saludos. Ahí para Juan García, hola, saludos para el Padrino y Diego. Saludos ahí para Padrino y Diego de parte de Juan García. A Frank Tok, saludos, dice. Dice, más grande de Arrancho, solo las amistades. Cuídense mucho, saludos ahí para el Tok. Ahí para Miguel, dice, hola hermosa, ¿cómo estás? Saludos desde California, saludos ahí para Miguel. Santos el Alterado, Telmititita, un saludo con la voz de Achutuicha, dice. Bueno, saludos ahí para Santos el Alterado. Hace rato a Santos. Bueno, ahí como también saludos siempre ahí para cada uno de ustedes. Bueno, ahí para... Bueno, ahí como también ahí para Juan Ushlaxi, dice... Una música, Telma, hay amor de la mafia. Bueno, ya dijo entonces, aquí estaremos complaciendo. Ahí para la bella, saludos, dice, Telmita, una música romántica, por favor, para bella. Pero, ¿qué música quieres escuchar, bella? Bueno, así que saludos siempre ahí para cada uno de ustedes. Ahí para todos los que se encuentran acompañándonos en esta hermosa hora de la noche.
1: Bueno, ahí estamos, ahí saludos cordiales para todos. Ahí para Melanie, saludos cordiales. Melanie Tui nos pide una música brindo por tu cumpleaños. Nos podría decir ahí el nombre del cumpleañero o cumpleañera para poder saludarlo y poner pues ahí los cohetes. Bueno, saludos cordiales para todos. Aquí estaremos complaciendo a todos los que pidieron sus músicas, ya están programados ya. Juan García, saludos cordiales, saludos.

0: para Bella. ¿Cómo se llama la música? ¿Nos podría decir cómo se llama la música? Vicente, Santiago Vicente, hola, buenas noches, ¿cómo estás? Dice aquí todo bien, gracias, saludos. Saluditos también ahí para Loro el Aventurero, dice hoy vamos a Mari, saludos y saludos el compa Billy John. Aquí estamos en full sintonía, les mandes un quejo, un tronado, dice el güey alias el tiburón, ¿un qué? Un tronado, dice. No hay truenos con nosotros ahora. Santos el alterado, clave me complace la apuesta blanco y la otra ilusión es con fugitivos ahí para el MIT. Quiero esa, en serio, MIT. En breve estaremos complaciendo, saludo cordiales, ¿cómo olvidar? Te dice. Habrá el enamorado y su chica complacido con su tema también. Bueno, así que saludos sigue para todos. A Santiago Vicente dice, yo aldea de Animasac de Corazón San Andrés, un saludo cordiales. Ahí para Frank Talk, pido una música si me entiendes. ¿Qué? Si me entiendes
1: en la lista. Si me tienes en la lista.
0: Bien, sí o no. Dios mío, pero qué amargado este cuate, Dios mío. Su música ya está programado y si me tienes, está bien. Si no, está bien. Pues si quieres, está bien. Si no quieres, está bien. Si quieres ver, está bien. Si no quieres ver, está bien. Si quieres escuchar, está bien. Si no quieres escuchar, mejor lárgate. Adiós. Dios mío, dame paciencia con este tu hijo tuyo. No sé qué tendrá, pero algo tendrá, creo yo.
1: Bueno, ve a desquitar donde te hicieron enojar, Toc, pero tampoco. Solo porque estamos aquí y vienes a desquitar aquí. Aquí, bueno, tú no tienes derecho de desquitarte con nosotros, Toc.
0: Bueno, ahí saludos para Jovi, dice mi amor, una rolita así de tentación, cómo olvidarte, sí, dice. Saludos ahí para Jovi, bueno, paciencia, Jovi. Ya estaremos complaciendo, porque ahorita hay una cumpleañera, dice. Ahí para Melanie, la tropa. Uy, Melanie, la programación es de cantina, estamos ahora. Dice Eduardo Frank Talk, pon la señora Denise para el amargado, dice. Es que sí, yo no sé, ¿verdad? Vaya Kosnokchak, vaya Shatnitsri, vaya. No sé, pero algo tendrá, porque así no era el toque que yo conocí antes, de verdad. Bueno, Sebastiana López, ¿será que es la Sebastiana que anda por ahí? Saludos, Sebastiana. Bueno. Antes que sigo ahí con las complacencias, vamos ahí a felicitar, pongan ahí un comentario, feliz cumpleaños Melanie, porque ahí está la Melanie, está de manteles largos, ahí está la Melanie, de la música Libra, sí, Melanie, sí, paciencia, mamita.
1: Bueno. Así que saludos siempre ahí para cada uno de ustedes. Y pues desde ya muchas felicidades ahí para Melanie Utuy, que hoy pues está de cumpleaños. Que cumples muchos años más de vida. Dios te bendiga. Bueno, así que muchas felicidades para ti.
0: Dice por acá el Eduardo, no sé quién es Melanie. Nosotros también lo sabemos, Eduardo. O sea, solo de dar unas felicitaciones, no necesitas si conoces o no conoces a la persona. Ya te pareces igual que el toque, no, pues no vaya a ser que el toque ahorita se va a ir con nuestro patrocinador. Ya valió, ve tu programación. Empezaron a celebrar cumpleaños, nos va a decir. Dice el Eduardo, no sé quién es Melanie, pero truénalo, los cohetes y uno mua. ¿Qué para ella? Ahí estamos. Melanie, ahí va el MOA para ti de parte de Eduardo Utuy. Y también a Melanie tiene el apellido Utuy. Escúchalo, Melanie, de parte del Eduardo. Y los cohetes para ti, dicen, porque hoy estás de manteles largos.

0: Happy birthday, Melanie. Ahí estamos. Vamos a ir con esta. Melanie pidió esta música y nos dice por acá a Eduardo Tui, brindo por tu cumpleaños de los caminantes para Melanie, dice. Ahí para Frank Talk, Telma Marí, saludame a la chapina chiquita hermosa. Dale tres besos de hombre, ahí estamos ahí para la chapina. Ahí para la tejanita, muchas felicidades, Melanie, dice. López Sebastiana dice, mi hija también, mi hija, mi Brandon está de cumpleaños. ¿Qué? Sebastiana, ¿en serio?
1: ¡Ay, carajo!
0: No hay es a poco. ¿Tan rápido? Ya se escuchaba Sebastián, yo me acuerdo apenas un mes. Ay, no, de verdad, yo lo veo y no lo creo, es en serio. Ya un año. Dios mío, qué bendición de Dios. Bueno, muchas felicidades para el chiquito Brandon. Y nos vamos a ir con esta que pidió ahí Melanie. Alison Mitelma dice.
2: Saludos, Alison.
0: Es mi sobrino. ¿Cómo es mi hombre grande? Oh, yo pensé que es el pequeñito, el chiquitito, chiquitito, chiquitito. Por eso yo me sorprendí. En serio, está ahí contigo ahorita. Vamos a poner otra solo que sí. No, pues el patrocinador no dice nada. Ni cómo cumplir la Hasenglach. Pero vamos a ir complaciendo. Es que Melanie pidió esta.

0: y que te acompañe Dios. Ahí para Melanie, ahí estamos, porque si no vamos a tener serios problemas. Sebastián, muchas felicidades. Ahí para Brandon dijiste, va. Un, ¿cómo se llama? Un abrazo para él, que cumple muchos, muchos, muchísimos años más de vida. Ahí para el Tigre, saludos, López, Sebastián, para mí, dice. ¿Cómo se? Bueno, ya. Ahí para el Tigre, viajero, saludos cordiales. Ahí para el Tigre, gracias Tigre por querernos. Saluditos ahí para ti, ahí para Santos, saludos cordiales. Ahí para Santos, ahí para Antonio el Chapón, dice. Chapón o Chapín. Salúdame, pues, mi hija, dice, saludos, Chapín, creo yo, pues. Andoni Shalin, dice, Shalin, puede complacer con la música a los 7 de enero. Saludos cordiales ahí para todos los que se encuentran ahí visualizando nuestra transmisión en esta hora de la nochecita. Vamos a ir complaciendo esta música. ¿Será que está todavía el que pidió esta música, suegra? En la música solicitud ahí del Frank Talk. Y que en otro tema, ¿quién sigue atrás? Toc, toc, toc, toc, toc. Porque aquí ya se me fue.
1: Bueno, así que saludos siempre ahí para cada uno de ustedes.
0: Pidieron acá, románticas, pero yo estaba preguntándole a Telma, ¿quién, Telma? Bueno, buenas noches para ustedes. Yeah, saludos para ustedes. ¿De quién es la? ¿Cómo es? Bueno. Sí. Como dicen por ahí, a veces lusuriza la Telma, es el que me causa. Chistoso, bueno, Telma, chiquita, cura normal. Chapincita, ¿me puedes saludar al Frank? Gracias por los besos, amorcito, dice. Ay, para Sebastiana, que al 100 dice saludos, Sebastiana. Melanie, saludos. Bueno, ahí estamos, vamos a ir con estas conversaciones.

0: Eso, sigue saludos, sigue para todos los que se encuentran ahí conectados todavía, complaciendo la música, solicitud de El Mango Árbol Primo, saludos, sigue para todos, sigue para el Timbulo y para Alison. Alison, bueno, saludos para Alison, dice y ayúd que venga un whisky. Ahí va para ti, Alison. Más que nuestra compañera y anda con sueño. Lucas López de la Club dice hola, hola, saluditos. Saludos Santos Hernández. Ahí saludos a Romelia. Saludos al Solicito también. Saludos cordiales. Ahí para Santos el Alterato dice yo me está que mi mua dice. Bueno, ahí saludos para Santos el Alterato. Ahí va tu mua. Santos Hernández, saludos. Ahí para el Timbolo también. Saludos cordiales. Saludamos ahí a María, saludos ahí para el Juan García también. Saludos cordiales ahí para todos los que se encuentran en sintonía, todos los que siguen ahí conectados en esta hora de la nochecita. Son a las 11 de la mañana.
1: Tengo. 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
0: Padre. 11 de la noche con 7 minutos en toda Guatemala. Saludos ahí para nuestro patrocinador, a todos los que siguen ahí conectados en esta hora de la nochecita. Saludos para Neymar Pastor, al Timbolo. Saludos para todos los que siguen ahí conectados con nosotros en esta hora de la nochecita del día. Día. Viernes todavía va. Nochecita del día viernes. Bueno, saludos cordiales para todos, a toditos los que siguen por ahí. Vamos con estos temas. Ya pues casi vamos llegando a la recta final.

0: Bueno, así que muchísimas gracias ahí para cada uno de ustedes. Ahí a todos los que nos acompañaron en esta hermosa hora de la noche. Gracias también a nuestro patrocinador. Bueno, así que muchísimas gracias por este espacio. Muchísimas gracias ahí a todos los que nos acompañaron. Bueno, así que aquí finalizamos nuestra programación. Muchas gracias siempre ahí para cada uno de ustedes. Ahí para el Timbolo, Emerson Gómez, saludos. Bueno, así que gracias también ahí para Santi López. Bueno, así que ahí para Héctor, saludos cordiales. Ahí para Elizabeth Vázquez, ahí para Frank Luyo, saludos. Bueno, así que muchísimas gracias. Siempre hay para cada uno de ustedes. Ahí para Díaz, saludos cordiales. Bueno, ahí para el John Tony, ahí para la Romelia, muchísimas gracias. Siempre hay para cada uno de ustedes. Ahí para, bueno, el que no tiene nombre, dice, ya tiene sueño, la Telma dice, no, pues la verdad ya tengo sueño. Team Rancho, saludos hermosa, dice gracias. Bueno, ahí para Catarina Ushlag, un salud, Chihuenoya, dice.
1: Saludos ahí para Catalina.
0: Bueno, Hasap Num dice.
1: Catalina.
0: Bueno, así que muchísimas gracias, María. Uy, uy, uy, la música dice. Bueno, así que muchísimas gracias ahí para cada uno de ustedes, ahí para el Fernandito Gonzalo, ahí para el Jovi, muchísimas gracias. Bueno, así que gracias ahí para cada uno de ustedes. Bueno, ahí para María López, saludos cordiales. A Víctor Luz, bueno, así que muchísimas gracias. Ismael González, saludos. Bueno, así que muchísimas gracias ahí para cada uno de ustedes. Ahí como también ahí para ahí para el Timbolo dice Jascupirle Telma. Dice Jascupirle Telma, yo quiero yo dice. ¿Qué es lo que tú quieres, Timbolo? Ahí para Jovi Ramírez dice Telmita, una más si se puede. Oye, Anel, ya no es Jovi, porque mis ojos ya están a punto para cerrar. Ahí para el Bruno dice saludos, Chomita, eso chido, chido, chido, saludos. Ahí para el Bruno, una vitamina, Telmita dice saludos. Ahí estamos. Bueno, así que muchísimas gracias ahí para cada uno de ustedes. Ay, para todos los que nos acompañaron en esta hermosa hora de la noche. Nos saludamos hasta mañana.
1: Bueno, ahí estamos, saludos con Alice y para todos, gracias por la sintonía. Y finalizamos nuestra programación para Rome, Timoteo, saludos con Alice, Freddy, saludos al Mango, saludos con Alice también. Ahí para todos los que se encuentran ahí en Fule y para el Mango. Saludos cordiales ya para el Mango, yo aquí ando con sueño, dice el Mango, que se cayeron de la cama hoy, ayúdame, buena programación, unas frías del patrocinador, si se puede, una noche es más y agua salada, ya no se puede, ¿cómo que eres tú si te caíste de la cama? Porque nosotros todos los viernes siempre terminamos tarde, Mango, más seguro que eres tú. Ahí para la rancherita misteriosa, complacido con su tema, saludos cordiales, saludamos también ahí a nuestro patrocinador, dice, bueno, llegó la hora de descansar, gracias por todo, después de escuchar todas las programaciones de todo el día, vamos a dormir, dice, feliz noche, que descansen bien, los quiero mucho, muchísimo, muchísimo, gracias. Ahí saludos para Elvia González, la tejanita, buenas noches, clap, estas fotos de por hoy, chicas insuperables, dice Timbolo, no te vas a dormir, Timita dice, no te vas a dormir, dice Timba, no te vas a dormir, dice.
0: ¿Por qué no me voy a dormir? Ya llegó la hora, Timbolo, ya voy a ir,
1: ya nos vamos a ir a dormir, hasta mañana, pasen una feliz nochecita, gracias por acompañarnos, gracias por sus regalitos, por sus comentarios, Gracias ahí por acompañarnos en nuestra programación. Los que se encuentran ahí conectados a través de TuneIn, muchísimas gracias. Llegamos en la recta final de nuestra programación de esta nochecita, la noche del día viernes, así que casi medianoche, ¿verdad? Así que saludos para todos. Finalizamos programación. El Osito, saludos para el Osito. Ahí se encuentra sintonía o visualizando, saludos. Feliz noche, hasta mañana, buen descanso para todos y ya nos vamos. Cambio y fuera.
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0: Compadre, qué dramático el tema de Se me olvidó quererte, ¿verdad?
1: Fíjate que sí, estuvo bien padre, pero espérate.
0: ¿Qué, compadre?
1: ¿Cómo te fueron? No, de mí, cuéntame.
0: No, hombre, viejo, ¿qué le cuento, compadre? Me fue de maravilla, una cosa hermosa.
1: ¿Sí? No, pues tiene que ser, viejo. Te casaste con una reina, viejo.
0: Ay, compadre, es la reina del cuento perfecto.

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Les voy a contar la historia de dos muchachos que en su juventud solían llevar serenata a la misma chica. El tiempo los separó y fue también el tiempo el que se encargó de reunirlos otra vez. 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

0: Bueno, es muy bien, así que saludos siempre ahí para cada uno de ustedes. Ahí para Alan Hernández, buenos días, la mitititita, dos rolas ahí. Saludos a mi compa Santos Real y saludos a mi Roxanita, dice. Bueno, saludos Alan, aquí estaremos complaciendo. Saludos ahí para Santos Real y para la Roxanita, la chica UF, de parte de Alan Hernández. Ahí para el Hernán Ramos, a ver qué nos dice.
1: Telma, buenos días, Telma. Son dos, un tres música, la pregunta ahí, ¿no? Cada persona. También Telma Jacoba, como he dicho, los legendarios de Sunil, el inmigrante, Telma. Con ganas él lo va a escuchar, él lo va a escuchar una rola de los inmigrantes, de los legendarios. Saludos para ti, Zorro Sobrín, gracias por un saludo. Caballo también igual, gracias por un saludo.
0: Bueno, ya dijo entonces, sí, entra en la programa, Hernán, porque estamos en la programación de músicas variadas, por eso. Entra de todo, todito entra, Hernán. Bueno, ay, como también saludos siempre hay a nuestros patrocinadores. Ahí para Ronaldo Hernández, Fitter Vázquez, saludos. Ahí para el Fitter y Evento Gómez Rancho de Teja. Nos vamos con estas músicas, sugerencia de Liriboy.

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1: 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Hombre, se le quedó el carro sin gasolina, nos salvaron la vida.

Bueno, estamos muy bien, así que hemos escuchado la buenísima música. Saludos ahí para Alan, saludos ahí como también ahí para la plebe Carol, dice. Hola nena linda, muy buenos días, saludos para el pequeño bebé tigre y para las dos princesas. Gracias plebe, saludos para ti. Ahí como también ahí para Liri Boy, saludos. Bueno, así que seguimos con más de las buenísimas músicas. Viene la música a sugerencia de Pedro García, el Chaparro Enano.

película. Puntualizando ya 9 con 26 minutos, hora de Los Ángeles, California. Plebi Carol dice: muchas gracias, nena linda. De nada, Plebi, saludos para ti. Pedro García, el chaparro enano, dice: salúdame al Hernán. Esas chaparro, dicen, ¿cómo así? Es más chaparro que yo, dice, estás más chaparro que yo. Dile, tuntún. Bueno, ahí estamos. ¿Sí? ¿Quién? ¿Tuntún? Bueno, saludos, Hernán. No, que tú eres más chaparro que el Pedro García, dice. Poco el Hernán es bien chaparrito, pues. Bueno, si el Hernán está más chaparrito que a ti, Pedro García, entonces, ¿por qué te dice el chaparro enano? Yo pensé que el Hernán es tan alto. Bueno, así que nos vamos con esta música a sugerencia de Juan Oshlag.

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Eso, muy bien, así que saludos siempre ahí para todos. Ahí para el famoso zorro, bueno, ahí nos manda su música. La Roxanita, buenos días, mamacita. Saludita a mi Alan, el chico madridista, el chico María Díaz, Santos Real. Ayer nos separaron y se quedó con el Alan y... O si ya llegaron, no sé qué. O se quedaron allá. El que ya está aquí es el Alan. Pero el chico madridista, saber dónde anda Roxanita. Eso sí que yo no sé si ya se levantó o falta, pues si ya anda en su trabajo, pues quién sabe. Pero no, bueno, él no se ha reportado, él no ha llegado aquí a Roxanita. El chico Maravilla tampoco. Bueno, o es que tiene sueño todavía, porque él ayer nos acompañó en las noches. Él estuvo todavía en las noches en la programación de Borrachito Mix. Hasta nos sorprendimos, porque imagínate, él nos acompañó. Él nos acompañó en la programación de Borrachito Mix. Por eso nosotras nos sorprendimos que ayer estuvo todavía con nosotras. El Santos Real, pues quién sabe dónde se quedó ese muchacho, porque no ha llegado. Bueno, saludos para ti, Alan, de parte de la Roxanita. El Alan sí ya está aquí, hace rato estaba aquí. Ahí para el Alan Hernández dice: cambio mis rolas por esta termititita. Yo lo fui a traer, mi Roxana. Casi se me lo llevan por otro termitito. En serio, Alan. Bueno, lo bueno que pudiste alcanzar todavía. Bueno, ya ves, Roxanita, el Alan decía hace rato: no oigo mi Roxy, termita. Dice: ¿Dónde andabas, Roxanita? Hace rato el Alan ya estaba preguntando por ti, pero como tú no estabas. Bueno, dice el Alan: Elmita, como dice el Peso Pluma, estábamos como perros pegados con mi Roxana ayer. Y que nos separaron, me dejaron el Santos Real. ¿A poco? El Santos Real te dejaron. Adiós, adiós, adiós. Bueno, así que nos vamos con estas músicas.

Bueno, ahí estamos, muy bien, así que saludos siempre ahí para cada uno de ustedes, ahí para todos los que se encuentran en sintonía total. Y hemos escuchado la música de Marimbas Orquesta La Selectiva. Bueno, hemos escuchado la música de Marimbas Orquesta La Selectiva a sugerencia del caballo. Y pues el caballo nos dicen por acá, preparen sus bolsillos para el 30 de diciembre, porque ya se acerca el concierto de los March Boys. Ya se acerca el concierto de los March Boys. Es por eso que pues les dice por acá el caballo, preparen sus cheques, porque ustedes ya saben cómo es el caballo. Cheque, dice. Bueno, así que ya prepárense, dice la Roxanita. Pues la Rome. Bueno, prepárense, Rome, dice. Así dice el caballo, porque pues ahí van a estar Marimbas Orquesta, la Selectiva y los Legendarios de Sunil. Y pues nos manda un audio por acá el caballo, a ver qué nos dice.

0: Bueno, así que vamos a escuchar su audio. Bueno, ahí estamos. Y pues nos manda otro por acá.
1: ¿Qué tal, amigos? ¿Cómo están? Nosotros somos Marín Orquesta, La Selectiva. Y queremos comentarles y decirles que ya estamos preparados y listos para estar el 30 de diciembre con los amigos de Generación Navideña de Chivutuy. Estaremos en el campo de fútbol. Todos cordialmente invitados a partir de las 4 de la tarde, allá el 30 de diciembre, allá en Rancho de Teca. Ahí los esperamos a todos ustedes. Mucha música de Marimba Orquesta, La Selectiva. 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
0: Bueno, ahí estamos. Bueno, así que pues desde ya pues les dice el caballo, preparen sus bolsillos, sus cheques, porque ustedes saben a qué va el caballo. Bueno, porque este 30 de diciembre van a estar Marimbas Orquesta, La Selectiva y los legendarios de Sunil, desde el paraje Chiutuy con los March Boys y la generación navideña Chiutuy. Ahí estamos. Bueno, así que saludos siempre ahí para cada uno de ustedes. Y de paso por acá, ya me llegó algo de parte del caballo. ¡Gracias, caballo! Bueno, sí que me vinieron a dejar algo por acá. Pues el caballo ya pasó ahí en la tienda de la esquina, como él dice. Bueno, así que pues acá ya me vinieron a dejar un dinero fresco de parte del caballo. Gracias, caballo. Gracias.

0: Bueno, gracias, caballo. Aquí, aquí, aquí. Sare en cutacho que no hay. Bueno. Luego pues me vinieron a dejar un minero fresco de parte del caballo. Bueno, gracias. Ahí para Toyo de la Bonibrea. Saludos, mi amor Telma. Un mimua mami. Ahí te va. Ahí estamos. Ahí para el Ernesto tú. Y bueno, ahí nos manda su música. La Roxanita. Dice, y a veces el rey dice. Dice, a ver, el rey dije que votara lo. La. ¿Qué? La. La 2 ayer. Y no me hizo caso porque ayer ganaron mucho dinero los de Chola Caballo. ¿Y por qué no veo? No votaste ayer, dice. Bueno, ahí como también, el Juanito también, que prepare el Juanito, dice el caballo. A ver quién es más, sus conocidos, el caballo, la Roxanita, el Toño, ¿quién más? La Rome, el Juanito, es la Jayos. Ahí va a ser Juanito, Texar y el caballo. Bueno, el Julio Cos también. ¿Andas ahí, Julio Cos? ¡El Gato Félix! ¡Gato Félix! Bueno, no sé si anda el Gato Félix ahí, pero prepara tu. Prepárate para el. Para el diciembre, dice el Gato Félix. A ver quién es más. Bueno, el caballo tiene muchos conocidos, pero yo ya no sé quiénes son. Bueno, ahí para la rancherita misteriosa, saludos. Alan Hernández dice, Smart Boys, Telmita empieza con S, Smart Boys. Es que eso es, viene... Viene en inglés y yo apenas puedo, Alan, compréndeme. Si apenas puedo con el español, imagínate el inglés.
1: ¡Ay, caramba!
0: Por eso, el Smart Boy, dije. Smart Boys. Bueno, ahí estamos, Smart Boys. Alan, prepárate también, porque ahí van a pasar contigo también, dice. ¿Verdad que sí, caballo? ¿O miento yo? Bueno, dice, ahí la mitelmititita, relámpago, amo tu inocencia, dice. Dice, mi Roxy, te pican los pies, ¿verdad, bebé? Para este evento, dice, ay, achol.
1: ¡Ay, caramba!
0: Roxy, es cierto que te pican los pies. ¿Verdad, bebé? Para ese evento. ¿Qué?
1: ¡Ay, caramba!
0: Bueno, ahí para la Rome Chay. Dice, ¿a poco yo estoy en su lista del caballo? ¡Chistosa! El hoy sí tengo ganas de darles chula. Me mandaron a hacer cuarto aquí, en serio. Si puedo chatear un poco de todo. ¿En serio, Roxy va? ¡Rome! Bueno, ajá. Ya estás en su lista el caballo, Rome. Ya estás en su lista el caballo. El famoso zorro también. Bueno. A ver, ¿quién es más? Es que él tiene muchos ya en sus listas. Pero, yo ya no sé quiénes son. Bueno, el Toc también si anda por ahí. Bueno. Ahí como también Ahí para la Roxanita dice, porque ayer ganaron mucho dinero. Le rogué, le supliqué a mi rey que votara. Dos me dijo, no. Dice, bótala. Uno me dijo, ganamos ayer. Dice, en serio. Alan dice, ja. ¡Ay, chola, caballo! La Roxy dice, le rogué, dice, le, bueno, dice la Roxy, ayer le rogué, le supliqué, me adoré, como dice, me arrodillé ante él. Ni merga, ni me hizo caso, dijo. Y resulta que estoy en su lista en diciembre. Ni merga, te dice la Roxy.
1: Ay.
0: La Roxy, le rogué, le supliqué. Le, bueno, dice, me arrodillé, dice. Ni merga, no me hizo, dice. Ay, no. Ay, para la Alan dice, si nos hubiera apoyado el caballo ayer, Telmita, claro que sí, claro que sí, que pasen conmigo, pero no, afuera de mi vista, ya chola.
2: Afuera de mi vista, me escuchas.
1: Me manda aquí porque
2: aquí me
0: manda.
2: Afuera de mi vista,
0: me escuchas.
2: Afuera de mi vista, me escuchas.
1: Ay, caramba.
0: Ay, caramba. Bueno, caballo, dice. Dice el Alan, si el caballo nos hubiera apoyado ayer, tenido, claro que sí, que pasen conmigo, pero como no, afuera de mi vista, dice. Bueno, caballo, dice. La Roxy, Alan, dice. Bueno, así que nos vamos con esta música a sugerencia de Catarino el Chapo.

0: Eso, muy bien, así que saludos siempre ahí para cada uno de ustedes. Bueno, hemos escuchado la música sugerencia de Catarino el Chapo. Pero se me hizo raro una música de él. ¿Será que no me confundí? Dije, y empecé a revisar todavía si es la música que él solicitó, y sí. Pero se me hizo raro, en serio. Bueno, porque empecé a revisar todavía. ¿Será que no me confundí? ¿Será que no estoy complaciendo otra música? Dije, pero no. Hugo Ramos. Bueno. Dice, saludos, Hugo. Bienvenido para ti. ¿Qué tal? ¿Cómo estás? ¿Cómo lo estás pasando este fin de semana? ¿Qué dice la vida? ¿O no te ha dicho nada? Bueno.
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0: Bueno, ahí para la Roxanita dice. Bueno. A ver qué nos dice.

0: Bueno, aquí nos manda una imagen. Dice, mira, mira cómo quedó el voto, dice. Bueno. Si se trata de otro changarro, Roxanita, a mí no me importa. A mí me vale merga, mano. No era importante, entonces. No, mentira.
1: Ay, no. ¡Caramba!
0: Bueno. Bueno. Ahí para Miri Boy. Bueno, dice Little Boy, siempre estás en mis sueños, Telma, y uy, dicen, yo, ¿por qué o qué? ¿Por qué, Little Boy? ¿Cómo que siempre? Pedro García, el chaparro enano, dice, es todo caballo, ¿no le diste tu voto a la Roxa? Dice, ¿cómo les digo? Si están hablando de otro changara, a mí me vale, me... Aquí es aquí, Pedro García, aprende, mano. Aquí es aquí, allá es allá. Ah, me están hablando de otro changarro. Ah, no tiene importancia entonces. Yo ya me preocupé, ¿por qué o qué dije? Ah, bueno, ustedes sabrán cómo les fueron allá. Como les digo, allá es allá, aquí es aquí. Lo que se hace allá, me vale merda. Y lo que se hace aquí, aquí se cuenta. Bueno, ¿verdad que sí, caballo? ¿Sí o no? ¿Tengo razón o no tengo razón? Neymar Pastor dice, aquí va mi música. Bueno, ya dijo. Bueno, ahí para la Roxanita dice, yo solo voy por dinero, dice, pues bueno, no sé de qué están hablando, ni como les digo, pues, ni me interesa, están hablando de otro changarro. Ah, no tiene importancia, entonces. Bueno, para ustedes, Iba, para ustedes, sí. Pero como pues siempre les he dicho, lo que hacen allá, a mí qué me importa. Y lo que se hace aquí, aquí se cuenta. El caballo nos manda su audio.
2: Ay, chula la Roxanita, ve en la esquina chichona, ve por un subayo de la Roxanita y también para la Romechay. Ve en la esquina que digo yo que dos gallos para ellas. Ya pasó, Roxanita, no seas rencorosa.
0: Bueno, estamos de cerca. No, pues sí, como les digo, yo ya me preocupé. Ah. Bueno, ahí va para la Roxanita y la Rome. Sí, así me dejaron ayer cuando me... Ayer va... Ay, Dios mío, ando con sueño todavía. Hoy, hace rato cuando me vinieron a dejar mi mero preso. Dice el caballo que... Me dijo, como dijo, dice el caballo que mandó... Que te mandó este y dice el caballo... Me dijeron... Gracias, entonces yo le dije, entonces dígale que yo te diga que gracias, dice la Telma, así le dices al caballo. Bueno, ahí va, para la Roxanita, de parte del caballo. Y para la Rome, de parte del caballo. García, el chaparro enano, dice, aquí y allá es lo mismo, tú dices, aquí Dice Pedro García. Aquí y allá es lo mismo. Bueno.
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0: No sé si es que... No sé si es que no sabes de qué estamos hablando o es que te haces el pendejo. Dije claramente, allá es allá, aquí es aquí. Bueno. O no eres gente, tú dices. Nunca he dicho que eres un animal, dice. El que es animal eres tú, Pedro García. Te estoy explicando. Pero como tú no entiendes, no sé si es que no comprendes las cosas o es que te haces el sordo. Pues que eres un animal. Claro, somos personas, seres humanos, pero dije, allá es allá, aquí es aquí. Bueno, porque ahorita yo no puedo, porque hace rato pues el caballo pasó por un, ¿cómo se llama? Pasó pagando un minero press ahí en la tienda de esquina. Y yo no puedo ir a otra tienda sabiendo que él pagó en otra tienda. ¿Entiendes? ¿Entender o no entender? Luego dice, es lo mismo. Es que, mira pues. Les doy un ejemplo. Así como hace rato, el caballo pagó un mero precio en la tienda de la esquina. Ahí pagó. Y pues ahí me van a dar. Y yo no puedo ir en otra tienda por mi mero precio, sabiendo que él pagó en la tienda en la esquina. Yo no puedo ir a otra tienda. Yo no puedo decir es lo mismo, sabiendo que no es lo mismo. Es muy cierto. Es muy cierto. Tienda hay allá, tienda hay donde pues, y pues es una tienda donde pues el caballo pagó mi dinero preso, pero no es el mismo dueño, ¿entender o no entender? No es la misma tienda. Chato Pedro García, ¿o es qué? Pero es lo mismo. Como les digo, allá es allá, aquí es aquí. Yo solo les di un ejemplo. Yo no puedo ir a otra tienda pasando por mi mero precio, sabiendo que ahí no pagó el que no es ahí pagó el caballo. Es en la tienda en la esquina. Yo no puedo ir a otra tienda. ¿Allá tú? ¿O te haces el pendejo todavía? ¿Lo mismo venden? ¿Lo mismo venden? No sea tan mula, Pedro García. Estoy diciendo. Tienda hay allá. Y pues donde pagó mi mero precio el caballo. Es en una tienda también. Pero él pagó en la tienda en la esquina. Y ahí tengo que pasar por mi mero precio. ¿Entender o no entender? Es que eres tan mula, mano. Bueno. Bueno, ahí para Catarino el Chapo. No, de verdad, es que hace rato. ¿Qué? Dije, ¿qué? ¿Será que es la música del Catarino el Chapo? Y yo me preocupé. Bueno, es que su música del Catarino el Chapo es algo raro. Escuché yo. Luego pues revisé todavía, ¿será que es la música que cumple así? Pues que yo me confundí. Y después vi que sí. Luego, bueno, Ay, para Hernán Ramos, bueno, nos manda su audio.
4: Maté un 4 balazos en su culo, pero sí, el caballo. Dale 4 balazos a ellos, el changar, como se dice allá, aquí, es aquí, Terma. Me llega Terma. Dale 4 balazos a los dos.
0: Bueno, solo al Pedro García. Bueno, el caballo no ha dicho nada todavía. Bueno, ahí te va Pedro García, chaparro enano. Prepara tu culo. Ay, no, yo, ma. Ay, no, lo que yo digo. Bueno, prepara tu cuco, digo.

Telmita, dale un destape al caballo por darle sus frescos a mis chicas, dice el Pedro García, tiene razón, mi apoyo para él, dice. Acá sí, a pantalón, chuguechle, Pedro García, Alan, ¿sabes qué? El Kawilwi, tiene razón, estoy diciendo, claro, claramente, dije. Les di un ejemplo, claro.

0: lo mismo, dices, no seas tan pendejo tú también. Bueno, así que ahí les va la señora número uno mejor.
1: Está bien pendejo. Bien pendejo.
0: Tú también, Alan, lo que tienes de bruto lo tienes de ser humano. No, como di, lo que tienes de bruto lo tienes de menso, Alan. A ver, para el caballo.
2: No tiene importancia el de allá, chichón. Va, chichón. Me vale verga, cachat, pero si es ahí contigo, esa verga si es, me importa, cachaba.
0: Ajá. Ajá. Y yo que me preocupé hace rato, le iba a regañar al pobre caballo, pero resulta que... Pero lo bueno es que no te regañe caballo, porque imagínate. Ah, su tres no quiso decirle qué, pero no. Resulta que no tiene importancia. Ah. Hiciste bien entonces, caballo, lo botaste. Hiciste lo correcto entonces. Bueno. Bueno, otro audio más.
2: Yo dije que solo en la tienda en la esquina porque es una morra que atiende ahí. Yo sé quién es la morra. Solo es en la esquina. Ella y yo sabemos cómo lo pagamos. Ajá.
0: Ajá. Porque yo ya solo paso ahí. Bueno, vengo por mi Monster de parte del caballo. Ah, bueno, porque ahí yo no puedo ir en otro. Ajá. Porque como dice el caballo, ahí tengo que pasar porque él y la muchacha ya se quedaron en un acuerdo. Ay, para la Roxanita no te dice, el metitita, mami, no te enojes, dice. No, me estoy enojando, Roxanita. Simplemente dije que no tiene importancia entonces. Jan Ordóñez dice, Telmita, ya deja de dar explicación a la gente que no entienden, a la gente mula, a la gente pendejo, a la gente... No, no, así lo dijo. Bueno, solo dijo, Telmita, ya deja de dar explicación a la gente que no entiendan. Ajá, tienes razón. Ramos, saludos, ahí andan, sintonía total a través de la grande de Rancho. Saludos, Hugo.

0: muchacho. Sí, el caballo sí es un buen muchacho, pero imagínate cuando se encabrona, cuando se enoja.
1: Todo eso.
0: A todo le quiere cuando imagínate el jatón preparador a huipeta rome. Es con ganga ya la gente rica. Tú no, chavos, no, hombre. ¿Qué harías? Sí, él es un buen muchacho. Pero solo que tiene un defecto cuando se enoja. Porque si se enoja, ahí valiste mano.
2: ¡Caramba!
0: Pero cuando está en, ¿cómo se llama? Bueno, digamos que no está enojado, entonces sí, él es un buen muchacho. Dice, relájate, chula, aquí venimos a chupar tranquilo. Relájate, deja a la gente que habla lo que quiera. Tú relájate, aquí venimos a chupar tranquila y nos vamos tranquila. Ajá. Bueno, Liri Boy dice, bonito tu vocabulario, Delma dice, ja. Bonito dice, cállate. Bueno. Bueno, ahí para Pedro García, el chaparona, no dice Tarpap. ¿Cómo así? Tarpap, y dice. No entiendo. Alan dice, los balazos para mí también, aquí cero miedo, dice. No, ¿cuál balazos? El pendejo es para ti. Dice, si no tuviera importancia, termita, no estaría enojada. A mí no me engañes, dice. Bueno, si no tuviera importancia, termita, no estaría enojada. Te digo una cosa, Alan. Si tuviera importancia, yo le diría, yo mismo hablaría con el caballo, que por qué hiciste esto, que esto. Si tuviera importancia, bueno, ustedes saben que soy así, a veces me enojo. Pero si tuviera importancia, estaría lo mismo enojadita ahorita. Pero con el caballo, pero no. Ahí para el Mitz, a ver qué nos dice.
3: Que ahora mi salud dice.
0: ¿Al Joby? El Joby, ¿verdad? Bueno, saludos, Joby. ¿A poco estás ahí? Bueno, otro audio más.
3: Caballo, te vas otra vez tras de la gorda hace 8 días en el party y en la sexta, la Junior. Dime que sí, mi madre.
0: Bueno, caballo, dice. Ahí para Antonio Baxter, saludos, Antonio. La Coyota. ¿Qué pasó, caballo? ¿Caballo va Coyota? Rome, jaja, dice. La Ruxanita, jaja, dice. Dice, ¿cómo decís? ¿Cómo así? Eres pendejo vocero. Jesús, claro, Sanita. Hombre, escucho su. Dice, ¿cómo así? ¿Cómo así, Roxanita? Escuchas show. Si no sabes, gente, no lo toquen, jaja, atentamente. No entendés, yo, Roxanita. Ahí para Pedro García, el chaparro enano. Así me gusta que te enojes, doctora, dice. Pero no aguantas, Pedro. Ahí para el caballo.
4: Si fuera que tiene importancia, es chichonas, voy a ir a traer mis locutoras favoritas a ti y a la chimita que vayan a votar con mi joven, fíjate que en Chihue, pero como no tiene importancia.
0: Ajá. Ajá, que entonces si que fuera a ti.

0: ni importancia. Adiós, cogí cala, le quiero gustito. Ya lo empe, ya la chupé, pero como no. Ajá, no me gusta para ti, caballo. Al fin pensaste en algo bueno.
1: Me gusta. Ay.
0: Otro audio más.
2: Mitch. Cállate.
0: Mitch dice. A ver, para. Santos Real dice. Hola, hola, Mitel Mita, llegó papi. Buenos días. Buenas tardes. Todavía es buenos días. Bueno, aquí todavía es buenos días y allá también todavía es buenos días. Pero ya solo falta 8 minutos para llegar a las 12 del mediodía. Aquí, pero allá apenas son a las 10 y qué, 10:53 por ahí. Bueno, así que nos vamos con esta música a sugerencia de Ernesto Utuy, el chicle.
3: ¿Qué pasó con los aplausos? Fuerte los aplausos para toda la familia Cutzal, para Don Santos. ¿Dónde está Don Santos? ¿Y dónde está la esposa? ¿Dónde está su esposa? Toda la familia, saluditos por ahí. Un placer enorme compartir. Vamos con algo más.
4: Y porque hay una canción muy especial que nos han estado solicitando, y sin duda alguna son canciones que han marcado parte de nuestra historia y que hoy vamos a compartir con ustedes en esta noche, porque ustedes así lo piden y son un público maravilloso. En la voz del maestro David Miranda, con mucho cariño para todos ustedes.
3: Bueno, y recuerden, se vale bailar, toda la familia.

0: Eso, muy bien. Así que saludos, Santos Real dice: hola, hola, mi termita, llegó papi. Buenos días o buenas tardes. ¿Están extraños o no? Dice: bueno, saludos, Santos. Claro que sí, te estoy extrañando. ¿Dónde andará el Santos? Dice: porque sin el Santos no soy nada. Bueno, te quedaste dormido, Santos. Ayer nos acompañaste todavía. Bueno, la Roxanita dice: dice, Rey, no te hagas, termititita. Espero que ya te relajaste. Dice: ja, ja, ja, yo estoy bien, Roxanita. Siempre, siempre relajadita. Ronaldo Hernández dice: dice que pues, Telma, ningún saludos para tus patrocinadores y que venga mis tres música. Dice: bueno, esto va para la Ronaldo Hernández.
1: Bien pendejo.
0: Bien pendejo. Y ahí va este.
2: ¡Qué bruto vocalicero!
0: Hace rato le estaba mandando saludos. Saludos para mis patrocinadores. Y nada que aparece la Ronaldo. Y bueno, pues yo creo que la Ronaldo no anda ahí en sintonía, porque dijo: ningún saludo para tus patrocinadores. Y los estaba saludando hace rato. Y luego dice que ningún saludo. Yo estoy saludando. Santos el alterado dice: hola, hola, telmitititita y más telmitititita. Saludos, saludos, Santos. Bueno, así que nos vamos con esta música a sugerencia de Ronaldo Hernández.

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0: Ahí para el caballo, saludos. Bueno, así que nos manda su audio.
1: Para el crash, quiero lo de Denis, porque le toca el caja, que no está ahí.
0: Bueno, estamos ahí para el crash.
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0: Bueno, ahí estamos. Ahí para la Ronaldo, bueno, nos manda su audio.
3: Telma, Telma, saludo, Telma. ¿Qué está pasando? ¿Cómo que pendejo? ¿Tú me dijiste pendejo, Telma? Telma, por cierto, si está ahí el Santos Real, pregunta si es este el Santos Real, si de verdad que es cierto que dice aquí, este video que te mando, ahí está el Santos Real. Ya tengo miedo, si es cierto que es cinta negra, dice.
0: Bueno, sí, Ronaldo, porque tú no escuchaste tu saludo. Y hace rato te estaba mandando saludos. Bueno, nos manda, a ver qué nos manda.
4: ¿Quién es esa? ¿Quién es esa?
0: Santos Real dice. A ver, eres tú, dice. Dice la Ronaldo. Bueno. Ahí como también ahí para Santos Real. Es que ayer me gobernó el trabajo, bebé, en serio, con razón. Ahí estuviste acompañándonos en las noches. Y ahí, Joel, el capitán dice saludos, Telmita. Aquí en Full Sintonía, mándale un saludos para el Crash. El Miguelón, destápale 3 Pacífico, dice. Bueno, saludos, Miguelón, de parte de Joel, el capitán. Ahí va los Pacíficos para el Ronaldo de parte de Diego, él el capitán. Ahí estamos. Bueno, así que nos vamos con esta música a sugerencia de la Coyota.

0: Eso, ahí estamos. Ahí para el caballo, saludos.
1: Oye, Chimita, échale uno a su... para los timbolos ahí, para mi carnal Eduardo, para la... para el chicle, para el meat. Oh, dile ese meat que sí, hoy otra vez sin falta, vamos allá, meat. Ya sabes, ahí nos encontramos. Caticlejo, meat, que ojalá. No, ahí sí, quincharín. Saludos ahí también para el chiquito verde, échenle su destape, los chiquitos verdes que se preparen, diles. También ahí para el chom, el crash. Ya te cansaste, chichones, de mandarle saludos hace rato. Yo escuché cada rato saludo para él y dile que no se preocupe, que estamos haciendo bien su programación. A mí me está gustando cómo lo estás haciendo ahora, chichona. Y él se anda, dile que carga doña Denise, que lo cargue. El toque, pues, que lo cargue para arriba y para abajo. Y cuando se cansa, destaple una sucaguama también al chom, al crash. Se todo chichona. Y ahí para las morras, a ver si sigue ahí todavía la Romechay. Para el, la, ¿cómo se llama? La Roxanita, la uff. Échale su gallo, dales otra. Y otro para ti también, chichona, tu mero fresco. Ya che.

0: pues un burro, un
1: tiburón. Bueno, gracias, caballo, por mi mero fresco. Saludos ahí para todos los timbolos. Ahí va los destapes para los timbolos. De parte del caballo. Bueno, ahí estamos, Ronaldo, Ronaldo. Bueno, carga la señora. La señora Denisa dice.
2: Tranquilícese, porque a veces el grupo se interpreta mal y yo a veces me emputea esa verga. Disculpen, pero estoy emputada. El que quiera estar, que esté, y si no, se va a la mierda.
1: Que no se preocupe por su programación, porque el caballo le está gustando, dice.

0: escuchar este caballo, al caballo Ronaldo, hasta el caballo escuchó que cada rato estaba mandando su saludo. Y nos manda otro audio más.
1: Dale con todo, chichona. Ya chichla, quien ya chichi. 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
0: Bueno, saludos, caballo. Claro que sí, quiñache, quiñache, quiñache, caballo. Cayache, te quiñache, no. Qué cochucap. Bueno, ay, para Marvin Pastor, buen día, Talmita, ¿qué hay? Dice. Saludos, Marvin. Jesús, la lejo, Marvin. Dice Chanin, ¿cómo así? A ver. Bueno, dice Chanin, ¿cómo así?

Bueno, dice Kukachanim Kipewi. Dice Kukachanim. Dice Achanim Kipewi Kuk Yarle. Dice como así. Yarle Kipewi le junta. Quizá termita le. Dice. ¿Cómo así? No entendí.

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0: Dice, y a Reki, Ewi, le junta pisad termita, le quej, le mit, dile algo, kirika y yap, gela termita, pero con la voz de Achuto. Y dice, no, pues sí, ¿cómo sabes tú, Marvin? O es que tú te vas con ellos también. Le ya Reki, Ewi, dice.
1: Abusador.
0: Bueno, ahí va. Que todo lo que Bueno, ahí estamos. Ahí para la Rome. ¿Quieres un poco chula? Claro que sí, Rome. Quiero, necesito. John Ordóñez dice: Telmita pone esa música. Jesús, John.

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1: Bueno. Pues yo con la buena, ¿a quién le tengo que creer? No, dice el otro, no, son ellos, dice el marido. Luego, pues el caballo dice, no, es que él es sexy. Yo,
2: tranquilícese, porque a veces el grupo se interpreta mal y yo, ¿sabes? Me emputea esa verga. Disculpen, pero estoy emputada.
1: Bueno. No, pues ¿a quién le tengo que creer? Que solo fuimos a dar colaboración. Ajá. Bueno. Ay, para Juan Uxlaja, dice Ernesto, tu hija. Santos el alterado, jajaja, dice. Ay, para la Roxanita, dice Termintititita. Saludos a mi tejanita. Jesús, tú es a ver dónde andará la tejanita ahorita, tú, Roxanita. Bueno, otro audio más del caballo.
0: Estil, doña Rostín, machichi, javek. Escucharlas a pensamiento, se las anima a chichi, que el tin quiera, rifiki, jecatsuman lecho, che. ¿Cómo no vas a creerme a mí si yo no estoy hablando del patrono de Asís? Con eso no se juega, podrás jugar con, como dices tú, con tu culo, pero menos con el patrón. ¿Jato?
1: Con tu culo. Bueno, ahí estamos, sexy. Él puede jugar con tu culo, pero dice con... Eso, pues, con eso no, porque no es un juego, dice. ¿Cómo van a pensar que yo voy a jugar con San Francisco de Asís? Dice. Bueno. Es que con eso no se juega, dice. Bueno. Ahí estamos sexy, dice. Este caballo. Ay, bueno. Ahí como también... La Rome Chai, jajaja, dice. Bueno, la Rome Chai. ¿Escuchaste todo lo que dijo el caballo? Bueno, así que nos vamos con esta música. A sugerencia de la Elvira y la música a sugerencia de Nicolás.

0: ¡Para el desmadre! ¡Buenas noches!
1: Quiero una mesa, pero bien arreglada. ¿Oíste?
0: Sí, sí, patrón. En caliente.
1: ¡Ey, ey, ey! ¿Pero quién va a tocar?
0: ¡Pues Exterminador!
1: ¡Ah! ¡Pues voy con mi gente!

Bueno, ahí para el caballo, saludos. Ahí para, bueno, que ahí para el caballo, que nos manda su audio. Bueno, a ver qué nos dice. ¿Cómo así, caballo? ¿Maya quién? ¿Qué es? ¿Quién es, caballo? Bueno. Ahí para Marvin Pastor dice. ¿Y cómo se juega con el? Dice. ¿Y cómo se juega con el culo termita? Dice. ¡Pregúntale al caballo! Bueno, porque él es el quien dijo así. Dijo. Bueno. ¿Cómo dijo el caballo? Bueno, el caballo quien dijo así, pero yo no dije eso. Yo no dije eso, Marvin, para que a mí me andas preguntando. ¿Y cómo se juega con el culo? Dice. Pues dile a. Bueno. Dile al caballo que te lo enseñe, porque yo no dije eso. Ahí para la Tejanita dice: hola, hola, Telmita, saludos, que tenga un excelente fin de semana, que la pases bonito, Telmita. Ya llegué, Telmita, me fueron a traer para recibir mi saludo. Gracias, gracias por mi saludo, Roxana. Sírvele una a la Roxy. La Telmita dice: bueno, ahí va para la Roxy, de parte de la Tejanita. Ay, para la Ronaldo dice: Telma, pregúntale al caballo, ¿alguien se murió? Es que está llamando, estoy un poco ocupado yo, dice. Bueno, caballo, ¿qué pasó? Uy, cachapé, Ronaldo, ya le ocupado, le está, tenga que interrumpir, caballo. Bueno. Así que seguimos con más de las buenísimas músicas. Viene la música sugerencia de la rancherita.

0: 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Bueno, ahí estamos muy bien, así que hemos escuchado la buenísima música a sugerencia de la rancherita. Bueno, así que saludos ahí para cada uno de ustedes, ahí para todos los que se encuentran trabajando, realizando diferentes clases de trabajos en los diferentes lugares del estado de la Unión Americana. Bueno, así que mucho ánimo ahí para todos ustedes. Ánimo, ánimo, no se desanimen. Hoy es sábado, pues ya mañana es día de descanso.
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0: Bueno, así que saludo siempre ahí a nuestros patrocinadores, a Ronaldo Hernández, Fider Vázquez y Evento Gómez Rancho de Teja. Así que seguimos con esta música a sugerencia de Hernán Ramos. Es el Hernán Ramos.

Bueno, ahí estamos muy bien, así que saludos siempre ahí para todos. Ahí para Pedro García, el chaparro enano, dice, a mi das, doctora, dice, ¿qué cosa? ¿Cuál Neymar? Pedro García, me das, dice, pero ¿qué cosa? Bueno, así que nos vamos. Bueno, ya que nos falta media hora para finalizar esta programación, ahora nos vamos con estas músicas sugerencia de Neymar Pastor.

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0: Bueno, así que saludos ahí para cada uno de ustedes, ahí para todos. Bueno, así que es muchísimas gracias siempre ahí para todos los que nos acompañaron. Bueno, así que yo ya me despido, así que nos saludamos hasta el lunes. Bueno, a ver qué pasa. Simplemente que pues hoy me llamaron desde mi casa, es que pues hubo un accidente. Bueno, creo que no sé, tal vez, bueno, no sé si ustedes ya se dieron cuenta o pues... pues el coreano se accidentó y por eso ya voy a ir, porque la hermana de mi cuñada está trabajando ahí con el coreano. Pues pues me llamaron ahorita, unos me están, bueno, mi mamá me están diciendo que pues que se murió ella por el accidente, y pues otros que están diciendo que pues que no, pero saber qué pasa. Bueno, me dijeron que se murió, pero saber. Bueno, por eso ya voy a ir.
1: Así es, compa Javier.
0: Ya voy a ir, así que lo siento, ya no voy a estar aquí con ustedes. Ya pues ya viene la Mari con ustedes. Muchísimas gracias a todos los que nos acompañaron, a nuestros patrocinadores. Neymar Pastor, ya te vas, Telmita, dice, sí, ya voy a ir, Neymar, porque ya me llamó mi mamá. Me llamó mi mamá ahorita y luego pues me dijo que ya vení. Es que como se accidentaron el coreano, pues como mi cuñada está trabajando ahí, mi cuñada está trabajando ahí con el coreano y se accidentaron, pues por eso ya me voy a ir. Bueno, unos que están diciendo que ella se murió y otros que no es ella. Pero así que muchísimas gracias. Ya viene la Mari con ustedes.

Hola, hola, muy buenas tardes. Buenas tardes para todos. Buenas tardes ahí para todos los que se encuentran ahí conectados, a todos los que se encuentran ahí en sintonía. Ya llegué, ya estoy acá. Lamentablemente, tristemente, lo sucedido en esta hora de la tarde es una gran tristeza, de verdad que ahí sí que a mí se me da un nudo en la garganta, el hombre ahí sí. No sé si pudo informar la Telma o no pudo informar la Telma sobre lo sucedido, un terrible accidente que pasó el coreano, porque todos conocen el coreano. Andaba manejando el camión, porque tiene camión lleno de carpa. Según cuentan, falleció la hermana del coreano y falleció otra señorita que trabaja con él también. Es lo que dicen. La señorita es hermana de la cuñada de la Telma. Es lo que es la información que nos llegan, es la noticia que nos llegan acá en este momento. Y así que es triste, lamentablemente, lo sucedido.

estamos. Es triste ver ahí en vivos en este momento publicaciones como según información ahora que solo una que falleció. Decía la Telma, falleció la hermana de mi cuñada, dicen no, pero está gravemente, no sé ahí si en qué estado está, no sabemos. Ya quizás ya más tarde vamos a ver noticia. Ella ya se fue, la Telma se fue. Lamentablemente la hermana del coreano falleció. Falleció la señorita. Pues vi cómo estaba, me llegó fotos, videos del accidente. Y, no, pues yo dije, no, ella sí se murió porque ahí sí que creo que pues ahí fue el golpe directamente en su cabeza. Por eso, pero pues ya en este momento se encuentran ya los de la Policía Nacional Civil ahí en la entrada de Chirinush. En la mera entrada de Chirinush fue donde pasó el accidente. Ahorita pues vemos en vivos ahí, en vivo, publicaciones en este momento, en esta hora de la tarde, lamentablemente, lo sucedido. Ahí sí que no sabemos nada, nada, nada de nuestras vidas, no sabemos nada, simplemente Dios nos cuida, nos proteja, ¿verdad? Así que llegué con todos ustedes, pero con un gran dolor, con una tristeza, ver cómo nuestros paisanos, ver, ahí sí que es triste ver una noticia así.

Bueno, ahí estamos, así que ahí para todo. No sé cómo está la. La Telma con las complacencias, pero pues bueno, yo aquí ya estoy. Y pues ya llegó la hora de finalizar programación también. Si hay algunos que no fue complacido, así que las disculpas. Y pues nos vamos ya en otra programación. Alan dice, mucha fuerza a la familia Mayo. Dice, es triste, la verdad, Alan, es triste. El accidente, sí es incluido, pues, familiares de la Telma y dos hermanos de la cuñada de la Telma que trabajan ahí y, igual la esposa del chofer o del dueño de la carpa, es prima de la Telma también y son familiares y pues sí, ella, ahí sí, yo le dije pues que se vaya de una vez, ya lo fueron a dejar ella y creo que ya está en su casa y ya lo fueron a dejar y aquí yo pues voy a estar con ustedes ya. Hace ratito llegué yo, pero pues estábamos ahí en el camino, estaba pues allá y me dicen, ¿supiste el accidente? ¿Cuál accidente? Y luego pues me dicen, ¿verdad? Que ¿cómo se llama? Cuando me entero, ¿no? Pues es el coreano que tuvo un accidente, tristemente, lamentablemente lo sucedido en este día. Y pues no solo que ayer fue enterrado la tía también del coreano, así que como les decía yo, pues ya siempre cada semana ando repitiendo nombre, así que viene tristeza tras tristeza acá, pues es triste, pero qué se va a hacer, que Dios los ayude, que Dios pues ahí sí que en estos momentos no sea, según cuentan, verdad, que el coreano él huyó. Pues qué bueno, porque la verdad si se encuentra ahí, lo agarran de una vez a la cárcel también, a la cárcel se va a ir, pero pues a según información de que él huyó, entonces él ya no está ahí porque él es el chofer, ¿verdad? Pues ojalá que no, porque sabemos uno, lo mandan a la cárcel, es muy triste, lamentable también, así que no sabemos cómo fue, y solo vio noticia acá que dice que arrastró muchos carros. Quizás lo que yo entiendo es que el freno ya no funcionaba, quizás iba pues muy muy rápido también, entonces ahí sí que uno no puede parar un carro así, pues ya con toda velocidad va, y pues peor que si fallan los frenos, no, hombre, es triste. Bueno, nos dicen acá, ojalá que no hay fallecidos. No sé si pudo decirle a Telma o no pudo, ya pues yo vuelvo a repetir, falleció la hermana del coreano, falleció la señorita, qué triste de verdad ver cómo ella, cómo ella se encuentra ahí tirada en el piso y, no hombre, ver ahí, hay muchos ya en las publicaciones, falleció la señorita hermana del coreano. Se murió la hermana del coreano, tristemente. Decían hace rato, no son dos muertos, la hermana de la cuñada de la Telma ya lo llevaron al hospital, pero no sabemos, dicen que dos heridos, entonces no sabemos en qué estado están también, porque ahí sé que no quiere decir ya lo llevaron o no, pues sí, ya se salvaron, no, porque depende del golpe que recibieron, depende cómo están, ¿verdad? Entonces, ojalá que hay buena noticia para los que se fueron al hospital. También mi primo también trabaja con el coreano. Y luego ya la familia llamaron ahí, la familia. Y luego pues dice que como hoy hay retiros, creo yo, de las confirmaciones acá en la iglesia, en el centro. Entonces dice que mi primo, ahí anda la iglesia, dice. Y él siempre iba con ellos, porque siempre nos encontramos con ellos, siempre los miro, pues. Entonces, seguro que está ahí, él, decimos nosotros, va, y cabal, llamamos. No dice sus papás, no, él anda en la iglesia, pues, así que, de verdad, es triste, de verdad, es una gran tristeza lo sucedido el día de hoy. Bueno, nosotros pues acá seguimos con la programación con todos ustedes en esta hora de la tardecita.
la tarde del día sábado. Yo acá estoy con ustedes en este momento. No estuve en la mañana, motivo igual también por los fallecimientos que ha pasado estos últimos días. Entonces, los que quieren ver ahí el en vivo, hay muchos en vivo en TikTok. Ahí en TikTok, entran en TikTok, hay muchos en vivo ahí en TikTok ahora. Están transmitiendo en vivo en Facebook, no creo. No hay nada en Facebook, en TikTok hay muchos en TikTok. Bueno, ahí estamos, así que yo ya no lo voy a ver. Ahí estaba en el camino hace rato cuando, y que me llega por acá fotos y videos. Dios mío, tremendo. Y bueno, así vamos a iniciar nuestra programación nosotros de Cantina Mix, de músicas variadas, ya lo saben, músicas variadas. Saludos Ronaldo Hernández, Peter Vázquez y Eventos Gómez, patrocinadores de la programación que ha finalizado.

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Eso es, vamos, así que bienvenidos y bienvenidas a nuestra programación en esta hora de la tardecita. 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Saludos cordiales ya para nuestros patrocinadores de esta programación en esta hora de la tardecita. La tardecita del día, tardecita del día sábado. Así que saludos cordiales para todos los que se encuentran ahí conectados, a todos los que se encuentran ahí en sintonía en esta hora de la la tardecita del día sábado. Así que saludos cordiales para todos, así que bienvenidos y bienvenidas a este espacio. 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

Bueno, estamos, así que saludos cordiales siempre a todos los que se encuentran ahí conectados en esta hora de la tardecita. Saludamos a nuestros patrocinadores también ahí en Full Sintonía. Bueno, ahí estamos, así que ahí para todos los que se encuentran conectados, saludos, buenas tardes, y ahí llegué. Compañera Telma, pues ella ya se retiró. Saludos ahí para Ronaldo Hernández. Creo que pues ahí saludos ahí para Neymar, ya te vas, Telmito, dice, se fue ella. Ella pues no sé si se despidió, si pudo despedirse o no, pero pues por lo sucedido, ¿verdad? Que ella se fue. Ahí estamos, así que ahí para Julio Cos, saludos Mari, otra música ahí, dice saludos ahí para Julio Cos, ahí se encuentra en sintonía. Saludos también ahí para Miguel Alborán, saludos chiquillas, saludos para Stephanie que anda full sintonía, saludos allá para Stephanie, Manny, tres músicas en la programación, saludos allá para el Manny, ahí saludamos también a la Tejanita, unas románticas chilenas en la siguiente programación, saludos Tejanita, el saludo sigue para Juan Oshlag, dos músicas chomita dice, saludos allá para Juan Oshlag. El saludo también ahí para Jovi Ramírez, dice, hola corazón, ¿qué tal? ¿Cómo estás? Te encargo unas rolitas ahí, sí, dice, saludos ahí para Jovi, ahí se encuentra en sintonía, que esté complaciendo. El saludo también ahí para Juan García, dice, hola, saludos cordiales, María, quiero una mua, dice, bueno, saludos cordiales ahí para... todos los que se encuentran ahí conectados.

Bueno, ahí estamos, así que saludos cordiales y para todos los que se encuentran ahí conectados. Bienvenidos y bienvenidas a nuestra programación de Cantina Mix de Pura Músicas para Adoloridos del Corazón Músicas. Ahí para todos los que se encuentran ahí conectados, a todos los que se encuentran ahí en sintonía. Saludos cordiales y para todos ustedes. Así que bienvenidos y bienvenidas a nuestra programación de esta tardecita.

Bueno, avisamos, así que nos vamos con las complacencias. Pedro García, hola mi amor, dice hola, hola, saludos. Vamos complaciendo la música Solicitud de Julio Cos, la música de Los Ángeles Lloran, de Guardianes del Amor, Brindis, que es así, que es no, y los Renis, ni el primero ni el último.

0: Eso, y estamos regresar y saludos en sonrío, y siempre la tejanita con Lucito y con su tema. Mi papacito González, hola, mi amor, buenas tardes, saludos, no sé si hay tiempo para mis tres músicas. No, pues 3, 4, 5, 6, hay tiempo, papacito González. Ahí saludo cordial y seguí para... Saludamos ahí a Ronaldo Hernández, nos manda ahí su audio el Ronaldo. Vamos a ir escuchando este audio que nos manda por acá el Ronaldo Hernández.
1: Saludos, Chomita, mucho ánimo para la familia, volvientes, a todos, y también por la Telmita. Creo que ya no puso mi música, ya no escuchó, ya no leyó mi mensaje, Chomita. No sé si entra todavía en tu programa, pues que venga mi música. Y si no, pues será la próxima. Chomita, saludos y bendiciones.
0: Dios mío, Ronaldo, yo dije que la Telma ya no dio lectura a tu mensaje. Porque ella, pues le dieron la mala noticia. Entonces, a cabal, ella creo que apenas estaba almorzando cuando llegó la mala noticia. Y pues yo no sé qué fue lo que les dijo, no les dijo, se despidió, no se despidió, no sé, pero no leo los mensajes. Y tus músicas no entran en la programación, porque la programación es de Cantina Mix, Ronaldo Méndez. Ay, Abraham Marvin, estoy triste y doloroso lo sucedido con la familia del coreano. Para mí, eso es la muerte más triste y doloroso. Accidente como eso, pero ¿qué podemos hacer? Cosas de la vida, solo Dios sabrá por qué. Que Dios lo tenga en su santa gloria, la señorita, dice. No me acuerdo cómo se llama la hermana del coreano. Ella, pues, desde que inició el coreano con su... Con ese trabajo, su hermana pues fue una de las que inició primero, porque él inició desde que estaba allá en Los Ángeles, ¿verdad? Y hasta hoy en día que su hermana pues ahí ayudándolo, siempre trabajando con él, siempre. Y pues ya se integró otra señorita más, se había integrado, no sé cuánto tiempo lleva ella, no sé. No me acuerdo en qué transmisión fui, porque siempre nos encontramos con ellos. Hay veces ahí está el coreano o puros trabajadores de él lo manda, porque en un día saber cuántas carpas se instalan un día, entonces se van para aquí, se van para allá. Entonces sí, ella, no me acuerdo cómo se llama la hermana de él, y sí, tristemente lo sucedido en esta tarde del día sábado, quién se lo imagina, ¿verdad? No sé si ellos ya van, vienen de regreso o cómo está el camión. No van, no sé dónde van a ir, porque pues él viene ahí en Cantel, va en Xela también, y pues en otros lugares también, en otros municipios ha llegado su carpa. Pues ya es, como dicen por ahí, ya es una empresa ya, porque ahí sí que no hay descanso, nada, no hay descanso con ellos. Levantan la carpa aquí, ya lo están pidiendo allá, ya están en otro lado, están aquí. Y pues, pero la verdad que triste lo sucedido, triste. Apenas ayer fue enterrado la tía de ellos, y ahora ellos, no hombre, de verdad es una gran tristeza. Falleció la señorita, y más que los daños materiales también, porque según noticia, yo no sé, no fui a ver ni nada, pues que no gano nada de ir a ver, no puedo ayudar a la familia ni nada. Pues según noticia, lo que yo veo que dice que arrastró otros carros más. Entonces, o sea, hay daños, no solo él, sino que, o sea, está involucrado otras personas. Y sabemos que hay personas así, aunque haya muerte, las personas, no, pues tiene que pagar mi carro, tiene que pagar este daño que hizo. O sea, así pues, la verdad que ahí sí que una terrible accidente, fue terrible lo sucedido. Pues bueno, si fuera solo un accidente nada más, pero no. Lamentablemente cobró la vida de la señorita, que es hermana del coreano, la que falleció. Y la otra señorita es hermana de la cuñada de la Telma. Entonces, pues yo creo que lo llevaron gravemente al hospital. Primeramente Dios, ojalá que ella va a sobrevivir, porque el golpe que pasó, ese accidente fue tremendo. Entonces no sabemos su estado de ella en este momento, porque según información, dos que se fueron gravemente fueron trasladados al hospital, y la señorita que perdió la vida ahí en el mismo lugar también. Y pues ahí sí que para los papás, para toda la familia de la señorita, es triste, triste, lamentablemente. Como les decía, cómo es la vida, ¿verdad? Cuando todavía no llega, cuando todavía no sé, o sea, la suerte, ahí sí no sé cómo decirlo. Como les decía hace rato, de que mi primo también ahí trabaja, y pues cabal, llamamos ahí a mi tía, pues le preguntamos si dónde está aquí, le está ahí con ellos, porque ellos se separan, no solo se van todos juntos, sino que uno se va aquí, otro se van allá, entonces... Y pues seguro que está ahí él, y así llamamos nosotros, y luego nos informan, dice que mi primo anda ahí en la iglesia porque él está recibiendo clases de confirmación, y hoy les dieron una charla, pues, por decirlo así, para que me entiendan, a todos los confirmantes. Entonces él está ahí en la iglesia, o sea, no se fue él está en la iglesia, y pasó esa tragedia con todos sus compañeros y el coreano, pues tristemente. Así es, pues ahí sí que dice por acá, dile al Crash y el Kej, ya no estén jugando con la muerte, porque hace rato estaban diciendo ellos a Shaq o Kamnak, Hashpanik a Shaq o Kamnak decían, dice, ¿en serio? ¿De cuándo, cómo, qué hora dijeron ellos o qué? Bueno, no, la verdad de jugar con la muerte no, porque la verdad en el día, el momento que nos toca a nosotros, hombre, es terrible. Pero bueno, los que andan jugando con la muerte, pues cuando llega la muerte con ellos, vamos a ver si ellos se empiezan a reír, si ellos empiezan a, o sea, si están, o sea, feliz, pues, porque la verdad la muerte es terrible. Es triste, y más así como pues lo que sucedió con el coreano ahora. En cambio, una enfermedad, bueno, sí lloramos y todo, pero vimos el sufrimiento de nuestro ser querido, vemos el sufrimiento, cómo estaba sufriendo y todo, pues, se fue, murió, sentimos esa tristeza, lloramos también. Pero, o sea, vimos, ¿verdad? O se lo llevaron con doctor, dijeron que ya no tiene cura, que ya no se va a recuperar. Bueno, ahí está. En cambio, una muerte así repentinamente, feliz, salieron, se fueron, y luego encontraron la muerte en el camino, un accidente. Es tristemente, de verdad. Ahí para el Tuño de la Bonibrea dice, un mimoaje extraño tu mana. Pues Toño, ¿a poco sí estás acá? Yo estaba diciendo ayer, ¿qué le hice yo al Toño? Nomás que ayer, como terminamos tarde la programación, te iba a mandar un mensaje. ¿Será que se encuentra bien el Toño? Dije yo, va, pues, ¿será que se encuentra bien el Toño? Porque siempre estaba aquí, pues ya de repente ya no está. Quizás le hice algo, o

Santa Mónica o California o cómo era, Los Ángeles, algo así. Es que no escuché bien, se me fue la noticia, la información, hombre, imagínense. Entonces es triste, pues, durta con Michiquichuachilo. Pero pues yo siempre les he dicho, así que hay que encomendarnos en las manos de Dios. Ahí saludos, por eso decía yo, Bautzuwechiritoño, Shincha. Así estaba diciendo ayer, hasta la Jocelyn, ¿será que la Jocelyn no está ahí aquí ahorita? Yo decía, Bautzuwechirirak, Dios, dije yo, o sea, te estaba refiriéndote a ti, Toño. Y luego, ahí empezaron con sus bromas, ¿verdad? Bautzuwechirirak, Dios, Toño, Shincha. Y la Jocelyn estaba dando risa. Y así solo lo tomaron ya como bromas. Pero te iba a mandar un mensaje ayer en la noche, pero terminamos tarde. Y luego después cuando voy a ir a suya, te tempta con like, Toño, en otras publicaciones yo vi. Antes de que yo chile, ya los tontos ríos, cuatro cucles, chinchain. Allá Toño, dice, ¿dónde está para mi tuco? Ahí estamos allá para su tuco, dice. Ahí está el destape. Bueno, ahí saludos cordiales para Little Boy Sofía. Dice Sofía se llama ella, pero tiene otro nombre, yo lo conozco. No me acuerdo, es Isabel, no. ¿Cómo era? Escuché una vez así le dijeron. Porque ella pertenece al ¿cómo se llama en la iglesia? Pertenece en lectores y monitores, ajá, sí. Bueno, ahí saludos, Little Boy, ahí para la tejanita, ánima a toda la familia, mijes, familia en común, mija, descanse en paz la muchacha, sí, tejanita, no sé cuántos años tendrá ella. Ahí para mi papacito González, ahí te va, mi amor, el mismo dolor, bueno, a vos, cha, mi amor, y salúdame, Leutush Dios, saludos, Chanitz, Kanch, Utush Dios, Hachi Marir, Kanch, Utush Dios. Ah, la Jocelyn. No, pero la Jocelyn creo que no está acá. Ahí para Pedro García, la música de Miramar, ¿dónde estás, cariño? Y mandemos juntos. Saludos de para Pedro García, que estará cumpliendo. Ahí para Marvin Vector, dice por acá. Ah, es la Canche, la hermana. ¿Cómo así? Ah, es la Canche, la hermana del coreano que se volvió ocha, dice el archivo. El chico señor, ¿cómo así? Es la Canche. Canche, ¿cómo así? La verdad desconozco yo cuántas hermanas del coreano tiene. Lo que yo sé, solo tiene dos hermanas. Una que ya está casada, ya tiene hijos, pero no la conozco yo a ella. La que falleció ahora, pues sí, la conozco, creo que no sé exactamente, la verdad no sé. Y yo creo que porque ella pues no se ha casado ni nada, pues está con sus papás, entonces no sé, la verdad no sé yo. Solo dice acá, pues dice Liri Boy, se llama Sofía, no sé si, pues no me acuerdo, tenía otro nombre, porque yo escuché una vez, lo estaba Isabel, algo así o no, no me acuerdo. Si están dando like otros lados, si andan otros chingarros. Entonces mi garganta lo rechazó su destape y además ya no es mi tuco. Sí, Marvin Pextor está dando, ¿cómo se llama? Estaba dando like y estaba dando sus votos donde ahí, no sé, decían que tenía un reto y todo eso. No sé en dónde, pero según hasta vinieron acá, hasta me pidieron a mí, te queremos tu voto, y yo ni sé dónde ni nada. Y ayer estaban hablando de votos que aquí, que allá. Entonces, si le preguntamos al Toño, ahorita él sabe, ahí andaba dando sus votos porque vi sus likes también. Entonces, utspa wachirir con Toño, sus kanjikine shahatne hasne shukulmahrir Toño, shincha. La verdad, y pues ahí sí que yo así dije, así pensé yo ayer, porque a Utsuwechiri, porque la verdad, sobre, ¿cómo se llama? No tenemos comprado la vida, cualquier cosa, una enfermedad, así como lo de una,

0: accidente, o sea, pasa muchas cosas en nuestras vidas, ¿verdad? Marvin Buster, ese mensaje ya lo leí hace rato. Bueno, ahí saludos para DJ Joel, saludos Mario aquí en sintonía. Me manda saludos al Toño de Los Ángeles, ya no pela como una mazorca, dice, ajá. Saludos, Chatoño. Ahí para el Toño dice, es que la yo Chavín me regañó y me fui, dice, ah, en serio, no creo. Ahí para el Chiquito Verde 6, ahí dice, ¿6 de qué? Ahí para mi papacito González, sí está, ella me mandó aquí, dice, oh, en serio. Ahí para el Cita Progreso nos manda ahí su audio.
1: Muy buenas tardes, Chomita. Saludos para toda la audiencia de la Grande Rancho. Saludos para todos los cuates, para todos los que están allí. Pues, Chomita, pues, lamentable lo que pasó, ¿verdad? Pues, hace ratito con el amigo coreano, pues, igual, pues, lamentable mucho. Lamentamos mucho más que todo por el fallecimiento de la muchacha también, pues, que falleció, pues, como decías tú, pues, sin saber nada, pues, salió de su trabajo. Feliz, pero ya no regresó, pues, ¿qué se puede hacer? Pues, ahí estuvo también la muchacha el día miércoles cuando fueron a levantar o recoger la lona ahí en la carpa. Ahí con nosotros en la casa, pues, la muchacha estaba echando su gaseosa y también su Tortrix. Ahí andaban ahí en el escenario, ¿verdad? Pues, sentados ahí con todos sus compañeros. Ahí estaban como unos 6 por ahí. Ahí estaban ahí tomando su soda, pero ni modo, que se puede hacer, pues, ánimo para la familia doliente, pues ahí al rato vamos a estar con un amigo coreano, aquí ando en San Pedro, ya voy rumbo para allá en la casa ahorita, pues saludo para todos, pues ánimo para la familia.
0: Ahí estamos, saludos ahí para, Cita Progreso, así es, pues ahí sí que, como dicen por ahí, no sabemos la muerte, el momento, la hora que llega. Estamos trabajando, estamos en un paseo, estamos con la familia, o estamos fuera, o estamos en casa, porque muchas personas, así como hoy en día, estamos en tiempo de lluvia, uno que resbale, se cae y ahí se muere. O sea, ahí sí que, ¿cómo se llama? No sabemos la hora, el momento que la muerte viene por nosotros. Así como decían de don Diego, el tocayo de Landy Rivera, que falleció, que lo enterraron ayer. Así como dicen, pues dice que él fue a vender todavía, vino a vender todavía el día domingo, dice, y luego pues ya el jueves falleció también. O sea, ahí sí que solo nomás pues se encuentra bien uno y luego cuando nos enteramos no falleció.

0: Ahí para el famoso zorro.
1: Saludos, saludos, Mari. No, sí, sí, ayer sí, ayer hubo votación aquí por Donald Trump, porque es que sí, el Borán también está en contra de ese cerote. ¿Va que sí vos, el Borán?
2: Claro que sí. Hola, Mari, saludos, buenas tardes. Sí hubo voto, pero ¿por qué no llegaste? Porque, pues, no apoyas a tus paisanos, no, ahí sí. Saludos, ahí.
1: Sí, sí, sí, nos fuimos. Saludos, Mari.
0: Bueno, ahí estamos al famoso zorro. Famoso zorro, yo no te estoy preguntando si hubo voto o quién. Y pues, como dice por acá, no votaste tu paisano. No me importa ni me interesa. Igual ni sé cómo, ni sé dónde, ni sé nada. Y luego me dicen, no votaste. Ay, pero qué bruto salieron mis paisanos.
3: ¡Qué bruto, focalicero!
0: Como diría la Telma. Si ustedes, si nosotros sin saber nada de qué están hablando ustedes y vienen acá con su show acá, pues no nos importa, no nos interesa. Vayan allá donde votaron, Chartel María. Pues sí, porque yo ni idea, ni sé, ni dónde o cómo, o qué fue, o saber. Yo escuché, yo vi ahí que tanto escándalo hacían. Qué retos, qué voto, Dios mío. Como diría la Telma, eso ya pasó de moda. Dios santo. Nosotros si les contáramos nuestras historias, cómo fue nuestros retos. Ja, esos fueron retos de verdad. Y hubo apuesta y se cumplió la apuesta. Ahí sí que sí estuvo bueno hace unos 6, 7 años. Oh, sí, ahí el zorro sí sabía. Pero ahorita en el siglo 27 andan con su cerebro, no, mejor buscan a otro mejor hombre. Y ahorita lo que está de moda ya, puros retos en TikTok, ver personalmente, ¿cómo se llama? Ver personalmente cómo cumplen el reto en TikTok, ahí sí. Pero así no, pues ya, real. Pero bueno, ahí para el chiquito verde, saludos. Dice por acá, una me gusta para ti, mi locutora chingona, porque tú no le das importancia a esos tal votos. En cambio, la Telma hoy le da mucha importancia y le dijeron votos. En serio, no que la Telma decía, no, pues si vienen a hablar aquí de su show, no, aquí no aceptamos, aquí hacemos nuestro show, nosotros es nuestro show. No que vienen acá con show de otros lados, aquí hacemos nuestro show, nuestro propio show nosotros, diría la Telma, y así hizo en la mañana, en serio. Ahí le vamos a dar unos chicotazos el lunes. Ahí para Curejo Pérez, dice, saludos, saludos, chumita hermosa, vámonos recio, recio, con los caminantes, te quiero, te amo y te deseo, y la guitarra y la mujer, saludos, Curejo Pérez. Marvin Pastor dice por acá, buena, dice, bueno, ahí saludos, sigue para el Ronaldo.
4: Chumita, saludos, chumita. Chumita, ponerle el 3 veces a la señora Denise para el Marvin Pastor. ¿Qué está diciendo? Que estamos bromeando con la muerte o cómo está la cosa eso. Chequea mi mensaje ahí, la que le puse a la Telma, es todo lo que yo dije. Porque el caballo me estaba marcando y no lo pudo contestar. Tú sabes muy bien que siempre nos llevamos así con el caballo. Está burlando, dice él, o no sé cómo está. Como dice el dicho. Ay, Dios, mejor no digo cosas, chumita. Leí bien el mensaje que le escribí a la Telma. Por lo bueno que lo hice por mensaje, no lo mandé audio porque no estaba yo. Estaba más que todo, no pude mandar audio en ese rato.
0: Bueno, ahí estamos. No, están burlando de la muerte. Este Ronaldo, tan viejo y tan mentiroso. Ya que me Ronaldo dijo que estaba jugando con la muerte. Dijo, no, que está burlando, Dios mío. Aquí está, dice, ponga atención, Ronaldo. Dile al Crash y al Kej ya no estén jugando con la muerte, porque hace rato estaban diciendo ellos, Ashak Okamnak Hashpanik, Ashak Okamnak decían. Ahí está. Bueno, lo que yo entendí de este mensaje, antes que se enteraran o que nos enteramos del trágico accidente del día de hoy. Ustedes, tú Ronaldo y el Memito estaban diciendo o sea, es como que andan ahí, andan ahí llamando la muerte y cabal pasa accidentes, ¿verdad? Entonces, o sea, por eso no están jugando con la muerte, dijo Ronaldo. Adiós, Lali Ronaldo. Lee mi mensaje, dice, pero tu mensaje era cuando estaba la Telma ahorita y estoy yo, porque si voy a leer tu mensaje ahorita, por gusto, porque yo no sé de qué estaban haciendo. Simplemente yo leí el mensaje del Marvin Pastor y lo que dijo que ustedes estaban jugando con la muerte, ahí está. O sea, yo dije, no es bueno de jugar con la muerte, y sí no es bueno, porque en el día que nos toca a nosotros, Jesús, digamos, ahorita yo dijera, no, que ojalá que se muera esta persona, o que, no, ya se murió esta persona, pues ahí sí, y cabal que Camerunek va, imagina yo, o sea, te no, chirino, no, Dios mío. Ah, para la Tejanita, ya ni les hagas caso, dice, no, Mari, no supieron hacer sus apuestas, mija, dice, tú también, Tejanita, andabas allá, ah, caramba, no, que... Dice, para variar sus votos, puras repeticiones. Total, un ganador de puro mano negra, mija.
5: ¡Ay, caramba!
0: Lo veo y no lo creo. No le estaba preguntando nada a la Tejanita, pero sí sabe toda la información. Con razón, ya no andaba ahí. Allá ni les hagas caso, no, tampoco, Tejanita, ¿para qué voy a hacer caso en algo que le doy importancia en algo que yo sin saber cómo está, verdad? O cómo fue. Ahí para mi papacito González dice, a según el que escuché ayer, los que le dan su voto le regalan sus calzones, así el Toño ya ganó sus calzones. Ah, corazón, ahora sí ya está acá. A Rome Chay, saluditos, Rome. Ahí para la Tejanita, es que me vinieron a traer. Bueno, no importa, Tejanita, aunque me van a traer, aunque me lleven, pero pues cuando no quiere, no quiere. Ah, según así has dicho tú, pues, pero yo veo que estás bien informada. Bueno, ahí saludos, sigue para todos los que se encuentran en sintonía. Nos vamos con las complacencias. Vamos complaciendo la música solicitud del Jovi y la música solicitud de mi papacito González.

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0: Todos los que se encuentran ahí en sintonía, saluditos. Para la tejanita, saludos con Jalis, Rume Chay. Hola chula, ¿cómo estás? Chula, aquí escuchando desde la mañana, yo soy tu fiel oyente. Ah, bueno, no he hecho ping pong, cuando hago mi ping pong chula, me brinco para allá, para acá. Pero ahorita ya me enamoré de ti, aquí en tu estación favorita, en serio, Rome. Gracias Rome, saluditos ahí para ti. Ahí para el dueño de la Bonibrea, saludos, nos manda ahí su audio.
1: Hola, hola Mari, saludos, saludos. Saludos Chahue Mari. Y un saludo para el Tuco, el Sexy. Un destape para todos los cuates, para el Sexy, para el al DJ Joel. Y para el, ¿cómo se llama? Para el Ronaldo. Y para, un destape para la Tejanita. Está la Sandrita, un destape para ella también. Así que saludos, saludos Mari.
0: Bueno, ahí estamos, la Sandrita. ¿A poco sí anda la Sandrita por ahí? Sandrita, ¿estás ahí? Bueno, ahí estamos, saluditos. Ah, ahí hay otro audio más.
1: Omari, y dale un destap para el chiquito verde, el James. Se me olvidó su salud, pues, pero ahí está el saludos. Y un destap para el Manny, por si está, para todo, pues, toda la audiencia de la Grande de Rancho, saludos, saludos.
0: Bueno, ahí estamos, para el Manny, para todos, dije. Ahí para la plebita alterada, la viejona de Armán, que hola, Chimita, saludos, hermosa, hola, hola, saludos, ahí para la plebita, ahí en sintonía. Ahí para mi papacito González, gracias por las complacencias, chanchume, saludos, de nada, saluditos. Ahí les informo que por acá nos informa nuestra compañera Telma de que sí falleció la otra señorita. Dice que, bueno, no sabía yo, pues, pero ella es una mamá soltera, dice. Y por ahí su hijo, aproximadamente de 4 a 5 años, el nene, se quedó sin mamá. Y lo más triste que ella, pues, la muchacha que falleció, la hermana de la cuñada de la Telma, ella ya no cuenta con papá ni mamá. Solo vive con su abuela y la abuelita es de tercera edad. Hemos llegado ahí en casa de la abuelita, ahí del paraje Chutuy Tercero, creo, ahí vecinos de ahí de mi abuela. Es una familia de escaso recurso. Así que ahora ese bebé de 4 a 5 años, por ahí aproximadamente, no sé exactamente su edad, ya queda bajo al cuidado de la abuelita de tercera edad. Tristemente, de verdad, tristemente perdió la vida. Y su hermano de ella está gravemente, está entre la vida y la muerte en el hospital, dice. ¿Qué? Tragedia el día de hoy, qué lamentable, qué tragedia, tremendo, de verdad, tremendo. Ahí sí que dos señoritas, pues, que fallecieron, perdieron la vida, y la otra dejando ahí su hijo en huerfandad. Eso sí que, pues, solo se queda con su bisabuela. Sí, el bebé solo se queda con su bisabuela, tristemente. Esa es la información que nos manda la compañera Telma en este momento. Es triste, de verdad. Ojalá que se salve el otro muchacho, que si a las dos perdieron la vida, la otra perdió la vida ahí en el mismo lugar, quizás en el mismo momento también.

quizás en el camino o en el hospital falleció, o llegando en el hospital, no sabemos también. Pero pues una que es del paraje Chivutuy tercero, la otra que es del paraje Chivutuy primero. Sí, el coreano es del paraje Chivutuy primero, la otra muchacha es del paraje Chivutuy tercero. Lamentablemente, que Dios se apiade de su alma, que tenga en su santa gloria. Y en este momento el cuerpo de la otra señorita sigue ahí todavía, porque a falta llegan los del Ministerio Público a levantar el cuerpo, luego llevar al hospital, y luego pues no sabemos qué hora estarán llegando hoy. Ahorita ya son casi las 4 de la tarde, por ahí entre las 10, 11 de la noche estará llegando ya la señorita en casa, pero ya en una casa, tristemente. Ahí se encuentra todavía ahora. Allá donde fue el accidente, llovió bastantemente. Ella, ahí pues el cuerpo de la señorita, ahí se encuentra en estos instantes. Bueno, ahí damos saludos para la tejanita. Dice que lamentable la tragedia, mija, nadie sabe cómo nos vamos de esta tierra. Así es, tejanita, es muy triste. Ronaldo Hernández, saludos con Alice. Bueno, así que nos vamos a ir con más de las complacencias. Para la tejanita, mucha paciencia para los dos, familia, no hay palabras para este dolor. Así es, tejanita, la verdad es triste. Como decía la Telma, que la muchacha que falleció, la que tiene un bebé, dice que es ella la encargada de su abuela, de sus más hermanos, porque sí tiene hermanos pequeños todavía, pero ya no cuentan ellos con papá ni mamá. Entonces ella es la encargada, es como ella, como si fuera ella la mamá de sus hermanitos, ¿verdad? Ella es el que mantiene la familia, dice. Y ahora, ¿cómo van a sobrevivir? Es lamentable. Bueno, nos vamos con las complacencias. Vamos complaciendo la música solicitud de el Ronaldo Hernández.

Ahí estábamos escuchando y la música por acá, solicitud de El Conejo Pérez. Saludos con Alicia para El Conejo Pérez. Ay, saludos para Jover Ramírez. Dice que triste, lamentable lo que le sucedió a la familia del coreano. Jugamos juntos acá en Los Ángeles. Dios le da mucha resignación a su familia. Oh, sí, Jover, sí conociste ahí en el coreano. La verdad que sí, es una gran, pero gran tragedia que llegó en la vida de él. Porque nos informa pues la Telma de que falleció la otra muchacha. Y pues, ¿quién es el que se encarga de enterrarlos a las dos? Es el coreano. Como les digo, la familia de la otra muchacha pues es una familia de escaso recurso. Entonces yo creo que pues tiene tíos, tías, pues ellos van a decir que él se encarga de enterrarlos, de todos los gastos, pues así. Así hacen o así pasa acá con nosotros, pues. O sí, sí, sí lo conociste, ¿verdad? Porque él, pues, ahí es siempre activo en los partidos de fútbol, ¿verdad? Entonces, sí, lamentablemente, aquí uno no sabemos de nuestras vidas. Así que no sabemos. Algunos dicen, no, es que va con toda velocidad, que va manejando. Otros dicen, no, que es el freno que falló. Otros dicen que, ¿cómo se llama? Que es que iba rebasando, pues la verdad no sabemos, eso sí no sabemos. La muchacha que falleció, ella también sabe manejar el carro porque trabajan, el trabajo que tienen es de pura carpa, ¿verdad? Entonces ella pues igual maneja carro o el camión, entonces ella también, porque no solo una carpa instalan al día, sino que a muchos, unos 3, 4 al día, ¿verdad? Entonces se separan unos aquí, otros allá, pero ahora pues las dos señoritas andaban juntas y pues con otros dos compañeros, creo yo, no sé, por lo que yo entiendo solo iban como cuatro en ese camión, así, el chofer y con el otro muchacho, y lo más triste, ¿verdad? Ah, oh, sí son hermanos, el coreano, su hermana, la otra muchacha que falleció con su hermano también, sí son hermanos. Puros hermanos, pues los dos son hermanos y los dos son hermanos. Entonces, es lo que nos informan, porque dicen que una falleció y dos

0: que ese que, y además lo que se necesita, lo que es urgente ahora, pues puro dinero, ahí sí que puro dinero lo que se necesita ahora, de verdad. Cosas materiales se puede recuperar, así como el camioncito, eso se puede arreglar, se arregla en una cantidad de dinero, aunque por unos 10,000, 15,000 se arregla. Mientras que las señoritas perdieron la vida, nunca van a volver. Por más que hay dinero, por más que hay una cantidad de dinero, ya no se despiertan jamás. Triste. Dice, yo vi, sí, corazón, sí lo conocí, jugamos juntos en el equipo de ranchero, lo único que no sabía que ya se había ido a Guate y solo Dios sabe por qué pasan estas cosas. No me acuerdo qué año llegó él. Así me estaba diciendo otra persona hace rato, ¿a poco el coreano ya está allá? Dice, sí, el coreano ya tiene 2 hijos acá. Su primer hijo, creo, si no estoy mal, el coreano ya lleva unos 6 años acá, creo yo, o más. Por ahí, porque su hijo, o quizás unos 5 años, no sé. Pero este año tuvo otro hijo. Sí, este año tuvo otro hijo. Por su segundo hijo, creo que tendrá unos 5 o 7 meses por ahí. Su primer hijo ya tiene unos 4 a 5 años. O 4 a 5 años por ahí, creo yo. Ya tiene 2 hijos ya, sí. ¿Qué crees tú, corazón de coco? Ya no lo has visto, porque él pues es amante del fútbol, así como acá, forma equipo y todo, así hace él acá, así como así allá. Y pues, pero no sabemos por qué pasó esa tragedia, de verdad no sabemos. Ahorita muchos que están transmitiendo en TikTok ahora, pues ya ni no hay paso, porque eso pasó en la carretera interamericana. No hay paso. Ya no hay paso ni adelante, ni atrás, ni nada. El gran tráfico que ya había ya por acá. Estoy viendo ahorita una transmisión. Acá está. Ahí estamos. Ahí estamos. Hay muchas transmisiones ahora. Ya llegó el Ministerio Público a levantar el cuerpo. Pero no se apura. Ya llovió tremendo, tremendo llovió. Y pues ahí... Sí, todavía no han levantado el cuerpo de la señorita. De llevarlo ahí hasta el hospital. Después, a ver a qué hora estarán llegando acá en casa. Seguimos con las complacencias. Creo que ya terminamos ahí de complacer a todos, creo yo. Hay uno todavía que no hemos complacido. Pero saludo, Corea. Oh, ahí, no, ya está. Ya iba a complacer otra vez más. Ahí el Pedro García, pero ya lo complací. Así que vamos a ir con más de las complacencias. Saludos para nuestra patrocinadora de la programación de Fletcher Body Shop. Saludos cordiales para ellos. Para todos los que nos siguen acompañando todavía en esta hora de la tardecita del día. Tardecita del día sábado, fin de semana. Para todos los que ya se fueron al descanso también. Así que esperamos que disfruten, que la pasen de lo mejor, que disfruten de su descanso, ¿verdad? Y los que siguen ahí trabajando, échenle ganas, que mañana pues descansan, o quizás algunos trabajan de sábado a domingo, pero entre semanas tendrán su descanso, hay que echarle ganas también. Así que saluditos para todos. Yo aquí sigo acompañándoles porque nos falta como 2 horas todavía en la programación, y si alguien ahí desea más música, pueden ahí solicitar sus músicas. Bueno, ahí saludos ahí para el DJ MG, ahí nos manda su audio el DJ MG.
1: Lástima lo que pasó, Chomita. Lamentablemente que no estamos libres en este mundo, pero eso está viendo. Y que son trabajadores del coreano los que se murieron. Murieron 2 muchachos que chillan, bueno, o cómo está la cosa, ya, Chomita. Apenas me estoy ingresando en la grande, pues.
0: Poco sí, DJ, apenas te enteras de la noticia. Sí, son trabajadores. El coreano, a ver cuántos trabajadores tiene. Tiene mucho. Hay jóvenes, hay señores también. Y 2 señoritas, la hermana de él y otra señorita más, que apenas se integró, creo yo. apenas se integró, creo yo, de la otra señorita que falleció. Sí, tiene muchos, no sé cuántos trabajadores tiene él, no sé cuántos, pero sí, tiene muchos. Y sí, son trabajadores de él, porque su hermana, decía hace rato, de que su hermana de él, pues, desde el inicio que empezó con ese trabajo, ¿verdad? La señorita que siempre lo ayudaba, y la otra que falleció yendo al hospital, o ya se encontraba ahí en el hospital, no sé, falleció también, son trabajadores del coreano. El otro joven también, el cual es trabajador del coreano, porque tiene muchos trabajadores, no sé cuántos, si tiene muchos, por ahí unos 10 o más, creo yo. Sí, DJ MJ, para el Frank Talk nos manda ahí su audio.
2: Hola, hola, buenas tardes, Chacateta, feliz sábado. Hay chance por unos 5 rolas, Chacateta hermosa.
0: Shintata Gascubiger, Talk por la lluvia.
2: Hola, hola, buenas tardes, Chacateta, feliz sábado. Hay chance por unos 5 rolas, Chacateta hermosa.
0: No, ya no hay toc. Allá en Kutala, chi, hay tiempo que pueden mandar sus músicas, Tunchari. Hay tiempo, cha. Si tenemos el tiempo libre, espacio libre, y hay tiempo. No, no hay tiempo, toc. Yo, Ramírez dice: bueno, échame otras dos, pues, corazón, dos de grupo modelo, en donde quiera que estés y quisiera subir el cielo. Saludos para Llovía y saludos para mi papacito González. Otras músicas ahí, dice, bueno, estamos a dos chichando, saludos, dice, Prouts, saluditos, complaciendo la música de, complaciendo ahí la música solicitud de Jovi Ramírez y la música.

No puedo negar. Bueno, saludos, sigue para Pastor Elsa, que ya borró su mensaje. Olis, olis, buenas, saludos, lo siento, todo lo que pasó, solo Dios sabe lo que pasa. Gracias, Mayo, me voy a mi casa, excelente tarde y noche, feliz fin de semana hasta el lunes. Primeramente Dios dice saludos. Para el Frank Top complacido y ahí, uy, dice el exclusivo Alexander Santay, hola, hola, buenas, buenas, buenas, chumita, chumita, saludos, saludos, eso aquí en sintonía y ahí, uy, de Isanón, porque voy por mi seisito, en serio, no vas por tu seisito. Mi amistad no tiene precio, saludos, para el sonido Locker, saludos, Mari, sábado, fin de semana con la grande de rancho, eso, saluditos, Jovi. Mi amor, por si hay otras rolitas, Raúl Hernández, ayúdame a creer, y los huracanes del norte, amarte es hermoso. Para Julio Costa, dice, saludo Mario, otras músicas de los temerarios, dice, adiós su mano al viento, otro de sus amores, otro caminando voy. Ahí para el Toño de la Bonibrea, saludcita. Seguimos ahí con las complacencias en esta hora de la tardecita, en la tardecita del día sábado, fin de semana, complaciendo la música solicitud de Juan Oshlag y la música solicitud de Jovi Ramírez y luego la música de Julio Cortés.

0: Bueno, ahí estamos, así que saludos para Julio Cose, se encuentra en sintonía, para el Toño de la Boniprega y para la Tejanita. Mil gracias por las complacencias, dice saludos para la Tejanita y se encuentra en sintonía. A todos los que nos siguen ahí acompañándonos en esta hora de la tardecita, ahí saludos para Joby Ramírez y para todos los que andan ahí trabajando en esta hora de la tarde. Así que saludos cordiales. Ahí para toditos nos vamos con estos temas.
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Dice por acá. A veces mir no entendí ni papas, mir. A veces tejanita. Así me decías a mí. No entiendo.

0: tardísima, y de Gramoxone, y acá se acaba el corrido del show. ¿Cómo que Gramoxone? ¿Qué es eso? ¿Tú no quieres vivir o qué? Yo, Yopi. No. Ni de loco, ni de broma, digas eso. Bueno, saludos para el Yopi. Ya si quieren envenenar, dicen. Si quieren envenenar, Dios mío. Ahí para Julio Costa dice, saludos Mari, gracias por mis complacencias. Buenas noches Mari, que tengas un buen descanso, dulces sueños. Feliz fin de semana hasta lunes. Saludos Julio Costa, hasta lunes Julio Costa. Buen descanso para ti y que disfrutes de tu descanso. Tenemos unos cuantos minutos todavía, vamos a ir con más temas.
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